raza, este día martes, en punto a las 12 del mediodía, será el primer semifinal de este torneo internacional de fútbol que se está llevando a cabo, que ya quedan pocos días. Va a ser en el partidazo de Francia contra España. Uno de sus jugadores de España, una vez le preguntaron en este mismo torneo, oye, ¿tú crees que Francia es mejor que España? Dijo, no, pues nunca nos han ganado. Ay, jódela, pues hay polémica y hay agarrón. ¿Quién crees tú

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93 de la Raza. Está bueno el clima el día de hoy, ¿verdad? Según los expertos de clima, mencionan que a partir del día de mañana va a subir un poquito más la temperatura. El día martes, según, será el día más caliente de toda la semana. Hay ciudades como la ciudad de Livermore, que se espera que el clima suba por lo menos el día martes a 95 grados, según dice. ¿Quién sabe? Pero este año casi no ha hecho calor, ¿verdad?

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raza, la selección mexicana apenas la semana pasada pues se despidió de este torneo internacional de fútbol. Su entrenador el siguiente día dijo, ¿sabes qué? Ahí estuvo, les dejo ya el changarro, yo ya cumplí, hasta acá llegamos y pues adelante. Ahora el entrenador ya oficialmente es Rafa Márquez. Dicen que se va a juntar con otros exfutbolistas y van a hacer una selección de primer nivel, según. ¿Tú crees que hay material para tener ahora sí una buena selección?

93 de la raza, saludos a mi compa Juan, que se reportó en el Instagram, arroba el compa Gil, mi compa Joel también, que anda echando cerveza. Digo, carnal, mañana te vas a levantar a las 4 de la mañana. Hijo, así me voy crudo, me vale gorro. ¿Tú alguna vez te has ido crudo al trabajo? Me dicen que los de la construcción en la hora de lonche están echando su cervecita, que para bajar la cruda. Me ha tocado escuchar, ¿eh? Nunca lo he visto. ¿Será cierto?

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dice la raza. Oye, pues según dicen que ya volvió a subir otra vez de nuevo la gasolina. Ya se empezaba a ver gasolina de 4.47. Me tocó ver el otro día, imagínate nomás. Pues ya según dicen que volvió otra vez, que los ataques de Irán y Estados Unidos. Yo pensé que ya se había acabado, hombre, tú vale. Pues no, que acaba de volver otra vez a subir la gasolina y que esperen que suba aún más. No te pases de la... No, que este presidente...

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93 de la raza, bonito domingo, pásatela de lo mejor, qué chulada. Oye, prepárate el día de mañana, tengo boletos para que te vayas a ver a Gerardo Coronel, el Jerry. Prepárate, ya regresan los eventos a los terrenos de la Feria de Oakland, así que pues bueno, te voy a estar regalando boletos el día de mañana lunes y el resto de la semana. Y muy pronto ya, los paquetes de 4 boletos para Universal Studios Hollywood.

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Feliz noche. Ahora recuerda que se vienen los paquetes familiares para Universal Studios Hollywood, ¿eh? Sigue escuchando 93.3 La Raza. Soy su compa el Barzón. Feliz noche.

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se llevó. Estás escuchando 93.3 La Raza, música de calidad. Hasta aquí su compa el Barzón. Mañana nos escuchamos en punto a las 7 de la noche. Espero que se hayan pasado un fin de semana a todo dar. Feliz noche, suele.

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0: día, buen día, buen día. Para ver potrillos del trabajo, quiero decirle a cada uno de ustedes que estamos vivos.
1: Solo por hoy,
0: como estas morras bailando encima de un plato de espagueti. ¿Quiénes son, compadre Pop?
2: Son unas morras coreanitas que andan pegando últimamente porque pues cantaron con BTS.
0: Ah, son las
2: andan
0: Pink.
2: En la moda.
0: ¿Son las Pink o quiénes son?
2: No, son las Serafim, se llaman.
0: Ah, las Serafim. Ah, bueno, ya le andan quitando el trono a las Pink. Blackpink se llaman las morras, las otras que son de un grupo bien famoso. Pues bueno, hoy quiero decirles a ustedes que las oportunidades no siempre llegan tocando la puerta. Muchas veces aparecen cuando tú decides abrir una.
2: ¡Ay, muchachos! Oye, es muy sabio.
0: Voy a escribir un perro libro con mis frases mías originales.
3: ¿Esa tampoco es tuya?
0: A Wilson.
3: ¿Me sorprendes?
0: Sí, en lugar de esperar que algo suceda, crea tus propias oportunidades. Eso es todo. Es que no me abren la puerta aquí, no me abren. ¿Sabes cuántas veces me cerraron la puerta en el hocico antes de trabajar en este show?
2: Como con razón, estás trompudo.
0: Como 20, güey. Y aquí mismo, fíjate que aquí fue el primer lugar donde me la cerraron y luego por casualidad regresé.
2: Yo les dije, güey, háblenle al terrible.
3: Sí, yo escuché cuando el Pop te recomendó.
2: Está de testigo.
3: Le debes a Pop este triunfo.
2: No me debe nada, lo hice con gusto.
3: ¿Oh, sí?
2: Sí.
3: A mí sí, que me traigan.
2: Como buen amigo que
3: unos
2: soy.
3: Unos chilaquiles.
2: Ahí se los traemos.
0: Bien, muchachos, creen sus propias oportunidades, ábranse la puerta. Vámonos con información. Les voy a contar de un compa que se llama Menjan Criminaceri.
2: ¿Cómo?
3: Parece trabalengua.
0: Sí. Fíjese
4: un
0: que
4: un compa, dejémoslo así.
3: Sí.
0: Pues ahorita les voy a contar su historia y luego me dicen en qué película se basaron para hacer su vida, ¿ok? Durante 18 años el compa vivió entre vuelos, maletas y desconocidos, sin pasaporte, sin país y sin poder salir. Menjan Criminaceri convirtió una terminal del aeropuerto en su casa. Su historia fue tan increíble que terminó en el cine. Y a ver, ¿qué película inspiró, mi querido compadre Pop?
4: ¿Sabes es una qué? De Tom Hanks.
2: Simón, pero no me acuerdo cómo se llama. Se me hace que se llama la terminal, ¿verdad?
0: Exacto.
2: Sí, pero está buena, me gustó mucho. Hace muchos años que la vi.
3: Sí.
0: Exactamente, pues ahí
2: pero
0: está.
2: Pero no sabía que era caso de la vida real.
3: En Navidad casi siempre.
2: Sí.
3: Sí.
2: Yo la pongo cuando tengo ganas de verla.
3: No, pues ponla en Navidad.
0: Pues ahí está, fíjate, a veces la gente tiene que ingeniárselas para poder sobrevivir, ¿verdad?
2: Oye, pero a mí se me hace un poco exagerado de que, oye, no lo dejen regresar a su país porque no tiene un pasaporte.
3: Quedó estancado ahí, ¿eh?
2: Sí, güey, y luego no era como de Estados Unidos o que tuviera que hacer escala, así se me hizo medio.
4: Es que creo, según recuerdo, creo como que estaba en guerra su país o algo así. Entonces como que dejó de existir. Algo así.
0: Sí, entonces era un problema diplomático por el país donde vivía y por eso no podía ir a ningún lado y vivía en la terminal. Y toda la gente se encariñó con él, le daban comida y lo ayudaban a asearse. No se podía salir del aeropuerto.
3: No, para nada.
0: Pero también imagínate, era como vivir en la cárcel, ¿no?
2: Qué feo, la neta, porque el aeropuerto pues no es muy cómodo, güey.
3: A mí me gustaría, pero quedarme encerrado como en un buffet, algo así.
2: Ah, y a la hora de lavar los platos, chico.
0: Te aburrirías también, güey.
2: Sí, güey.
3: ¿Tú crees?
0: Sí, te aburrirías también. Güey, prueba el Golden Corral, güey.
3: ¿Está bueno?
0: Sí, creo que ahí puedes comer hasta 4 horas sin que te diga nada ni te vea feo.
3: Me aviento 6-7.
2: Ah, chico, no. Me encierras en el baño.
0: Lo que pasa, el Golden Corral no es comida china, pero traen un pollito bien rico asado y costillas también.
2: Nunca he ido, güey.
0: Y avientan unos filetones de Dayan y Viera.
3: Pero es buffet.
0: A veces te avientan el tibón.
2: Oye, pero es orgánica la carne, güey.
0: Yo no sé, yo creo que no.
2: Ah, no, pues no, güey.
0: No, pues no creo, yo creo que no. ¿Tú crees que en el Golden Corral van a vender carne orgánica?
2: Pues si tienen un corral, deberían, ¿verdad? Sí. Si es Golden.
0: Vámonos con otra nota. Hoy, muchachos, ¿creen que se pueda vivir sin corazón?
2: No, ¿cómo crees?
4: Hay gente que no tiene corazón, pero no literal.
2: No literal, así es.
0: Pues,
2: el chico, acuérdate que le andaba cascabeleando y no, ya le andaba con los pies para adelante.
3: Más duele sin corazón 8 horas, Terry, pero no puedes vivir sin corazón.
0: ¿Sí? La carita de Mafafa no tiene corazón.
2: ¿Por qué?
0: Sí, porque me lo regaló a mí.
2: Ah, sí. Ay, es la primera vez que lo veo romántico al Citripio.
3: Te viste muy débil.
0: Fíjate qué suave.
2: Amo tu inocencia.
0: Bueno, no, Citripio. Mira, te voy a platicar de un joven de 25 años que vivió 555 días sin corazón.
2: ¿Cuántos?
0: Dentro del cuerpo.
2: Más de 2 años.
0: Exactamente. 555 días sin corazón en su cuerpo. ¿Y cómo le hizo este compa? Bueno, Stanley Orkin, así, pero que lo haya pronunciado bien, Star Larkin, de 16 años cuando su cora dejó de latir en plena cancha de básquetbol. Fue el primer aviso de una enfermedad hereditaria que también afectaría a su hermano mayor, Dominic. Cuando llegó al centro cardiovascular de la Universidad de Michigan, Stan estaba agonizando, conectando un soporte vital, y los médicos, liderados por el doctor Jonathan Happ, tomaron una decisión drástica. Le retiraron el corazón y lo reemplazaron por un dispositivo artificial que debería cargar en una mochila de más de 6 kilos conectada a su cuerpo las 24 horas del día. Y durante 555 días Stan vivió así, sin corazón propio, pero sin dejar de lanzar pelotas al aro mientras esperaba un donante. En mayo llegó el trasplante. 2 semanas después dijo que se sentía capaz de salir a trotar y solo pidió una cosa: conocer algún día a la familia de la persona que le regaló su segunda vida.
2: Qué bonito.
0: Entonces el vato vivía con un corazón artificial como si fuera una mochila, güey.
3: Sí.
4: Órale.
0: Otro que deberían de hacerle una película.
2: Oye, si se le hubieran robado, güey.
0: Se muere.
2: Qué feo.
4: Una vez vi una película, sí, de una vaca que tenía, o una persona, no me acuerdo, que tenía tres estómagos o dos.
3: Ah, caray.
0: El chico Morales. Sí.
2: El chico, yo creo que tenía unos 4 porque está bien difícil de llenarle uno.
3: Sí, ese me ganó 3 panzas, ¿tú crees? No, yo he visto una morra que tiene 3 pechos, pero 3 panzas no.
0: No. Ah, estamos al aire con el terrible. Regresamos con más al millón y pasadito.

0: Estamos de regreso al aire con el terrible El Millón y Pasadito. Estamos hablando con Rosy, que quiere trolear a su novio. Su novio se llama Dani, pero pues, ¿cuál es la idea que tiene Rosy? Platícale al público.
1: Que estoy saliendo con alguien y no habla bien el español, entonces quería que usted le llamara para decirle que es porque le di el número para una escuela de español, pero quiero que usted le llame y...
0: Bueno, estoy escuchando que tú hablas mejor el inglés que el español. ¿Por qué quiere aprender tu novio español? Si se pueden hablar en inglés entre ustedes.
1: Porque quiero que pueda comunicarse con mi familia y todo eso.
0: Bueno, pues ya se inventaron los traductores, ¿no? Le puedes decir, Alexa, traduce por favor. Suegra, me cae gorda. Y... Ok, entonces tú quieres que él hable en español con tus familiares y él está muy interesado y ya quiere tomar las clases en español. Entonces tu novio lo que quiere es aprender español para hablar con tus papás.
1: Sí.
0: Oye, si hay interés. Bueno, pues mira, se me ocurre algo. Voy a hablarle yo diciendo que tengo su información porque nos está buscando para aprender español. Pero aquí el truco es que yo no soy maestro de español. Que así como él habla el español de mocho, él puede enseñar mejor español que yo en mi escuela. Bueno, vamos a marcarle a tu novio. Y cuando regresemos le vamos a marcar a tu novio y nos lo vamos a trolear con sus clases de español.
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0: Estamos de regreso al aire con el terrible Amiguín Pasadito, platicando con Rosy, que quiere trolear a su novio Dani porque no habla nada de español. Pues sí lo habla medio mucho, pero quiere aprender más para comunicarse con sus suegros, ¿correcto, Rosy?
1: Sí.
0: Voy a hablarle yo y le voy a decir que soy el maestro de español que él estaba buscando para resolver sus problemas. Y mira, y es bien importante que la raza aprenda español, porque si luego se la van a cotorrear como esta chica, muchachos, que trabaja en la Walmart, y mire nada más lo que le pasó por no saber español.
2: Chupas.
3: Chupas?
2: Yeah.
3: You said to customer service?
2: Yeah, oh, just right here. You could just call it Pager right here.
3: Yeah. Attention all my customers. Customer Mila Chupas, you're new to the fitting room. Your party is waiting for you. Once again, customer Mila Chupas, please head to the fitting room. Your party is waiting for you.
2: Thank you.
0: Ahí está, muchachos, que no les vaya a pasar lo mismo cuando trabajen por no saber español. Vamos a marcarle al compa, se llama Dani.

0: Yes, may I speak with Daniel, please?
1: This is Danny.
0: Danny, okay. I'm the Spanish teacher. You're looking for Spanish classes?
1: Oh, yeah. How are you doing?
0: Yeah, how do you find us?
1: Well, my girlfriend gave me your number, and she told me to call you guys. And so I got in contact with you a couple days ago.
0: Okay. Well, my name is the teacher, Agapito López Caste.
1: Agapito.
0: Yes, that's my name. And if you like our system, I'm going to be your teacher.
1: Okay. Yeah. Great. Perfect. Well, how are we going to do this?
0: And I have another assistant also. His name is Tuca, and his last name is Motón.
1: Tuca, what was that?
0: His last name is Motón.
1: Motón.
0: Yeah, it's, yes, Tuca Motón.
1: Tuca Motón. Okay, cool.
0: Okay. Why do you want to learn Spanish? ¿Por qué quiere aprender español?
1: Speak with my girl's family. You know, everyone speaks Spanish, so I want to be able to communicate with them a little better. I know a little bit, but I don't know a lot.
0: Okay, tell me, ¿podemos hablar un poquito en español?
1: Sí.
0: Okay, es muy importante en español, siempre que terminas una frase, terminar con la palabra fuegos. Por ejemplo, fuegos. ¿Cómo estás? Fuegos. Bien, fuegos.
1: You are okay. ¿Cómo estás, fuegos?
0: Yeah, pero para todas las frases. Entonces, vamos a platicar y siempre termina la frase with fuegos. You end up the phrase with fuegos. We're gonna start talking in Spanish, okay?
1: Okay, sí.
0: Hola, Dani, ¿cómo estás?
1: Estoy bien. ¿Cómo estás tú, fuegos?
0: Estoy trabajando, fuegos. ¿Y tú qué vas a hacer al rato, fuegos?
1: Voy a ir al parque, fuegos.
2: Inteligente, ¿no?
0: ¿Qué vas a jugar en el parque, fuegos?
1: Voy a jugar basketball, fuegos.
0: Ok. También ahí te va una cosa muy importante. Si no sabes una palabra en español, solo añade hito al final. Por ejemplo, si no sabes cómo decir computer, puedes decir computer hito y todo el mundo te va a entender.
1: Computer hito.
0: Ajá. ¿Qué otra palabra no sabes en español? What other word you don't know in Spanish?
1: I don't know. Let's see. Building.
0: Building. You say building hito, and they will understand.
1: Building hito. Okay.
0: Yeah. What other word you don't understand?
1: Tree.
0: Okay. Say it in Spanish.
1: Tree.
0: What other word you don't want is yeah. What other word you don't know in Spanish?
1: I don't. Can you give me examples?
0: No. What words you don't know in Spanish? For example, you know how to say árbol, a tree in Spanish?
1: Chito.
0: Exactly. What other word you don't know how to say in Spanish?
1: Caíto.
0: El cielo, escaíto, sí, muy bien. You're advancing. How do you like the class?
1: You know, I'm learning a lot. I can't wait to use it with my girlfriend's family.
0: Okay. Cuando quieras pedir un café, you are with me, me estás siguiendo. Cuando quieras pedir un café, es muy común en México decir quiero un café y un zapato, por
1: café
0: favor.
1: Y un zapato.
0: Ya. Yeah.
1: Okay. Café y un zapato, por favor. Sí,
0: exactamente. Cuando vayas al Starbucks a pedir tu café, dile, quiero un café y un zapato en español.
1: Ok. Quiero un café y un zapato.
0: Exactamente. En español, del 1 al 10, se dice igual que a partir del 11 tienes que añadir la palabra frito al final. Por ejemplo, 11, 11 se dice 11 frito, 12 frito, 13 frito. You know how to count to 20 in Spanish?
1: No.
0: Ok. Te voy a decir hasta el 15. 11, 12, 13, 14, 15. Pero tienes que decir frito al final, ¿ok?
1: Ok, 11 frito.
0: Ok, dale.
1: 12 frito.
0: Ajá.
1: 13 frito. 14 frito. 15 frito. 16 frito. 16 frito.
0: 18. Bien, correcto. Entonces, ¿te acuerdas muy bien de las cosas que dijimos, verdad? Cuando no sepas una palabra, le pones hito al final, ¿correcto?
1: Correcto.
0: Cuando terminas una frase, dices fuegos al final, ¿correcto?
1: Correcto.
0: ¿No se te olvida?
1: Fuegos, no.
0: Ok, y cuando cuentas números, dices frito después del 11, ¿correcto?
1: Correcto.
0: 20, ok, listo, te voy 20. A poner a platicar con Rosy, que es tu novia, y aquí la tenemos con nosotros. Habla en español con tu nueva lección.
2: Hola.
1: Hola, Rosa.
2: ¿Cómo estás?
1: Estoy bien. Están enseñando cómo hablar españolito.
2: ¿Españolito?
1: Españolito, fuegos.
2: ¿Qué?
1: Sí, me están enseñando que debo decir fuegos.
2: Wow.
1: No hablo en español, entonces cuando pida cafecito, que cafecito y zapatos.
2: Wow, te están enseñando muy bien.
1: Sí.
3: Al menos dales la oportunidad.
1: Creo que ya voy a empezar a poder hablar muy bien con la familia.
2: Oh, ok. Fuegos, wow. ¿Qué más aprendiste?
1: También aprendí todo cómo hablar de los números. Entonces, 11 frito, 12 frito, 13 frito, 15 frito.
2: ¡Wow! Fuegos. ¡Qué bien!
0: Ya dile, Rosy, por favor, ya no aguanto.
4: No manches, yo me la creí. Fuegos.
0: It's not true, man. She's pranking you.
4: Te está haciendo una troleada, Dani.
0: You're in the radio. No. Estás en el radio, brother. You're in the radio.
1: Bro.
5: Bro, frito, dile.
0: You're in the radio. You're in the radio, fuego.
1: Oh, my gosh.
0: Okay, you better like that. Don't learn a lot of Spanish because you're going to be saying fuegos all the time. Ahí está, Rosy, porque ahí está tu novio.
2: Thank frito. You, gracias.
0: Ahí está tu novito.
1: I'm going to talk to you later now. Fuegos.
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1: Estamos de regreso al aire con el Terry al millón y pasadito. Y Jenny Fier nos trae un trending bien curiosón. No van a creer cuánto dinero genera la canción de La Chona. Y es que La Chona no solamente la tocan en quinceañeras o la tocan en fiestas mexicanas. La escuchaste en el mundial de fútbol. Sí. La has escuchado en Europa.
2: Se hizo trending.
1: En todos lados. Sí. La canción se hizo trending. A ver, Jenny Fier, traes ese dato y otras curiosidades sobre la música de los famosos mexicanos.
3: Exactamente. Ahorita en un momentito les digo cuánto genera La Chona. Primero vámonos con otras que también generan bastante dinerito y uno pues ni enterado, ¿ok? ¿Qué les parece si vámonos con la primera, que es de Juan Gabriel, que sigue sumando? O sea, la canción se llama Hasta que te conocí. Ah. Obvio, todos la hemos escuchado en algún momento.
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0: merece.
1: Y muy tarde comprendí que no te podía amar. Bueno,
2: ay, ya se picaron.
0: Está perra la rola esa, está dedicable.
3: Lo que gusta en cooperar, lo que gusta en cooperar.
2: Vamos con un botecito, sí. ¿No?
3: ¿Cuánto
2: pues
3: dinero?
2: Generen regalías estimadas 1.33 millones.
1: ¿Cuánto?
2: De dolaritos, por favor.
3: ¿Al año?
2: Pues supongo yo, ¿no?
3: ¿Cómo se los dirá?
2: Porque dice que tiene millones de reproducciones en Spotify, que tiene aproximadamente 281.400 millones de reproducciones.
3: Y una pregunta, ¿y cómo se los gastará Juan Gabriel?
0: No.
2: La familia, no, no sé.
0: Su hijo, Iván se llama el vato.
3: Iván Salas se llama, ¿no?
0: Iván Salas.
3: Sí, el tranza no salió el vale.
0: ¿A poco?
3: Iván Aguilera. Entonces, el vato se queda con todos los derechos de esa canción.
0: Simón. Creo que él distribuye a otra persona.
3: Es el albacea.
0: Pero él es albacea.
3: Pero es que Juan Gabriel tiene como 50 hijos, ¿no?
0: No tiene tanto.
2: ¿Cómo crees?
3: Como 8, ¿verdad?
0: No sé.
3: Sí.
0: Yo según eran 3.
3: No, pero es que adoptó y unos que eran de él. O sea,
4: sí, tiene un montón de. ¿No has visto su documental?
0: Sí,
4: lo vi. Su casa parecía Kinder, güey.
0: No,
2: poco sí. No, yo no lo he visto, la neta.
3: Una hija, se me hace que sí.
0: Bueno, se me hace que sigue vivo, güey.
3: Dile al ex-manager, güey, que cada rato que lo entrevistan dice que acabo de hablar con él, que lo vi, que
2: me voy a comer. Ay, sí, nunca presento una prueba de nada, pero bueno.
0: Es mentira.
2: Vámonos ahora con la que sigue. Esta, pues me lo imaginaba porque es muy popular. A ver, ustedes lo ubican, payaso de rodeo de Caballo Dorado.
0: En toda la fiesta la bailo.
2: Sobre todo tú son los himnos, ¿no? Del mundial siempre la ponen, ¿no? O cualquier fiesta, o cualquier lo que sea.
3: Es esta, miren, escúchenla.
5: 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Era un tipo medio raro, pero me cayó bien. Me dijo viaja en carretera, espero pronto llegar a rodeo. Que me espera allá.
3: Pero ven, animalito, ven. Hasta ahora, después, no lo van a creer. Payaso de rodeo, me cayó el 20 hace poquito. ¿De qué hablaba la canción?
0: Del payaso, ¿no?
3: Del payaso que está enfrentando los toros cuando hay un jaripeo o algo para distraerlos. Yo, la neta, no me caí esa madre, güey, hasta que después escuché.
0: Hasta que lo viste.
3: Sí, hasta que lo vi. Ven, animalito, ven, le está diciendo al toro.
0: Sí. La canción, el título es Payaso de Rodeo Country.
3: Pero yo pensaba que era un payaso, un pamparrón, güey, un vato mamila en el rodeo, güey. Pero bueno, en fin.
1: ¿A dónde vamos a
2: parar? En fin, bueno, pues esta canción genera en regalías estimadas 425,930 dólares.
3: ¿Y quién compuso esa canción? El vocalista. El que le haya quedado, le queda bien. 425,000 dólares al año. Con eso le compro una lavadora a su mamá, ¿no?
0: Fácil. Le compraste un payaso de rodeo de verdad.
2: Unos cuantos más. Pues bueno, ahora vámonos con el sonidito. Esa canción de Hechiceros Band.
3: De Colima los vatos. Y fue la única que pegaron, ¿eh?
0: Sí.
2: Pues con esa tienen, porque mira, nada más generan en regalías estimadas 420,729 dolaritos y 88.6 millones de reproducciones.
3: Y el vato. Yo creo que estaba jugando cuando grababa. ¡Ah, déjala, güey! Sí, ¡se oye chida, güey!
2: Sí.
3: No.
0: ¡Qué chulada de ambiente! ¿Cómo dice?
2: La puso un niño, ¿no? Y el papá se la adueñó.
3: No, somos pobres porque queremos, güey, neta, güey.
0: La neta. Tú deberías de inventar una canción. Tú tienes muy buena idea para canciones así.
3: Tengo
0: simplonas.
3: Una que se llama Un Gato a Madre, güey.
0: ¿Cómo se llama?
3: Un Gato a Madre. Está muy buena esa. Le gustaba mucho a la gente de Fonovisa. Le gustó mucho esa canción.
0: ¿Cómo va esa canción?
3: Un Gato a Madre. Un Gato a Madre. O sea, la grabé ahí con tu compadre, güey. Un Gato a Madre. Un Gato a Madre.
2: No tenía nada que hacer, ¿verdad?
3: Después la pongo para que la escuche esta perra.
0: No, así está bien. Así.
2: Ya entendimos.
0: Qué bárbaro.
2: Pues bueno, ahora sí. Lo que andaban esperando.
3: Y tú, Jennifer, deberías apoyarme,
0: güey. Ya que ganes realista.
2: Yo te apoyo. Claro que te apoyo.
0: Oye, si haces video, que ella salga ahí atrás, güey. Un gato a madre.
3: No, es un gato a madre. O sea, es que es un gato que está corriendo.
6: Dice Jenny que sí. Sí te apoyo, porque no hagas el ridículo, ¿viste?
2: Yo pensé que era un gato que era mamá.
0: Está bien, güey.
3: Es un gato a madre.
0: Un gato a madre.
6: O sea que va a madres.
3: Sí va corriendo el gato. Y toda la canción se trata de que el gato va corriendo. Por eso después la pongo.
0: Ok, te vamos a dar la oportunidad. Primicia.
3: Ahora sí vamos a ver cuánto gana la chona.
2: Chon, chon, chon, chon. Pues según la calculadora de regalías por streaming de Manat. La chona de los Tucanes de Tijuana acumula 1.87 millones de regalías estimadas y 393.9 millones de reproducciones en Spotify.
3: Imagínate cómo, o sea, a estos vatos sí les convino la vieja borracha.
6: O sea, Mario, porque él es el que la compuso.
0: Él es el dueño.
6: Es el ganón.
3: O sea, el vato haga conciertos o no, el vato se gana 1 millón al año.
0: Ya tiene pasta de dientes para toda la vida.
3: Con visa o sin visa, 1 millón al año.
0: Simón.
3: Y pa' él.
0: Y pa' él y su bigote.
6: Porque Mario tiene de ese editora y todo, ¿eh? Él tiene todos los derechos.
0: Y de volada se nota cuando el vato tiene feria porque el bigote le brilla, güey. Vele a Chico Morales su bigote.
3: Se lo peina
6: con aceite. Me acabo de comer un licuado de.
0: Un licuado de saludable.
3: Se lo peina
0: saludable.
3: Con aceite de castor, ¿verdad? Que eso es lo que se echan en la barba, ¿verdad?
0: Pero de castor orgánico, güey.
3: Ajá.
0: Simón, así brilloso trae el bigotón.
6: Entonces tú eres millonario, la barba, ¿cómo te brilla?
0: No, no es que me echo aceite, pero. Pero no de castor.
6: De cocina.
3: De ardilla.
2: De ardilla.
0: El tlacuache bueno, ¿eh?
6: Sí, dice.
2: Ay, del famoso.
3: Ya quedó grande, Yerimiera.
2: Bueno, chicos, hasta aquí mi reporte. Ya saben, si gustan seguirme en mi Instagram, me pueden encontrar como Jennifiera94.
0: ¿Cuánto le tocará la chona de esa rola, güey?
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0: Estamos de regreso al aire con el Terry al millón y pasadito, listos para hablar de billuyo, de marmaja. Y para eso tengo aquí a mi compa, el orgullo de México en la Bolsa de Valores de Nueva York, Carlos García de Bean Habits, que creó una aplicación que tú puedes descargar para invertir en la Bolsa de Valores desde 5, 10, 15, 20 dólares, lo que tú puedas, y le está yendo muy bien. Pero el día de hoy vamos a hablar de otra cosa. Vamos a hablar de cómo poder pagar tus deudas rápido. Hay personas que deben 15, 20 mil, 30 mil, hasta 50 mil dólares. Increíble, ¿verdad? Y estas deudas los están ahogando. Para hablarnos de cómo salir de las deudas, aquí tenemos a Carlos García de FinHabits. Bienvenido, Carlos. Bueno, la pregunta importante es, la gente que está de deudas hasta el cogote, o sea, que debe muchísimo dinero y no sabe cómo salirse de esto, que están estresados, perdiendo el sueño, ¿cómo pueden empezar el proceso para salirse de deudas, Carlos?
1: Es un proceso que suena simple porque son tres pasos, pero lo más importante es enfrentar la realidad que estás en deudas. Tú tienes que sentirte que necesitas tomar acción, y esto te puede sacar de deudas en los siguientes 6 a 12 meses. El primer paso es sencillo, es hacer una lista de todas tus deudas. En una columna vas a poner la cantidad que debes y en la otra columna vas a poner la tasa de interés anual que estás pagando. ¿Por qué la tasa de interés? Porque eso te va a dar una idea de cuánto te está costando esa deuda. Segundo paso. El segundo paso, lo que tienes que hacer es organizar esa lista y decir, vamos a empezar con la deuda que más me cuesta, que es la que tiene la tasa de interés más alta. Y aquí en este paso, lo que yo digo es, hay que automatizar esos pagos. Uno está acostumbrado a pagar el mínimo. La tarjeta de crédito te manda la estado de cuenta y te dice, con 20 dolaritos está bien cada mes. No hagas eso. Vamos a organizar las deudas de la más cara a la más barata, la que tiene la tasa de interés más alto, y vas a empezar pagando el mínimo con todo, con todas tus deudas, pero a la más cara le vas a pagar mucho más del mínimo. ¿Y eso qué dice? Te va a ayudar a eliminar esa deuda más cara. Ese es el segundo paso. ¿Estamos bien?
0: Estamos bien.
1: Y el tercer paso, en este caso, es entender y tener la conciencia de que en realidad estas deudas, especialmente las deudas caras que tienen un interés más alto de 20%, son deudas muy caras donde tú estás regalándole dinero a alguien más, al banco. Uno tiene que entender que la mejor forma de ocuparse en las deudas es que a uno reciba el interés y no estar pagando la deuda, pero que a uno le paguen la deuda. Y por eso el tercer paso es importante, porque uno se vuelve la persona que hace los préstamos. ¿Y uno cómo lo hace? ¿Cómo puedes empezar a hacer préstamos? Lo puedes hacer a través de comprar bonos y estar invirtiendo en la bolsa, en bonos corporativos, donde tú le prestas a los corporativos y a ti te pagan la tasa de interés, las empresas y el gobierno.
0: Exactamente. Bueno, yo creo que es un proceso que podemos hablar en otro programa, pero entonces, básicamente, para ver si te entendimos, si tenemos 4 tarjetas de crédito y las 3 están llenas, pero una tengo el 30% de interés, porque sí las hay, o del 29%, porque ya pasó el año con el 0%, y en las otras tengo el 15, el 7, el 8, me voy a pagar mínimos en esas tarjetas y en la más grande empiezo a pagar el doble, o si puedo el triple, para deshacerme rápido de esa deuda y no pagar el interés, y luego me muevo a la siguiente tarjeta con el interés más alto, y así hasta eliminar la deuda. Y bueno, déjame explicarle también a la gente, y no estés de acuerdo, y no endrogarte en otras cosas mientras estás haciendo eso, porque la deuda es mala.
1: Y la otra cosa es que hay que ser honestos. El pasar una deuda de una tarjeta de crédito a otra tarjeta de crédito porque tiene un interés más bajo puede ser buena estrategia, pero mucha gente se le olvida que ese interés más bajo de repente se dispara de nuevo. Entonces, lo mejor es atacar el problema, agarrar el toro por los cuernos y resolver el problema de una.
0: Exactamente, y bueno, y un consejo que yo le doy aquí, no soy ningún economista, pero si no te alcanza, no lo compres. Ay, esa televisión de 80 pulgadas está perrísima, vale 4 mil dólares. Oye, pues vamos a aplicar a la Best Buy para sacarla. Bueno, esa deuda se vuelve a que termina la televisión costándote 6 mil o hasta 7 mil dólares, más de lo que estaba marcado el precio. Así que si no te alcanza, no lo compres, mejor ahorra y cómpralo en efectivo. El crédito grande es para comprarte una casa o un automóvil, ¿no? Y eso que muchos expertos recomiendan que ni el automóvil. Pero bueno, Carlitos, seguiremos hablando de esto. Y para toda la gente que quiere invertir en la Bolsa de Valores, ¿cómo le pueden hacer?
1: Pueden descargar la app de FinHabits o se pueden ir a finhabits.com y empezar el proceso. hay que desarrollar buenos hábitos financieros empezando hoy mismo.
0: Muchas gracias, Carlito. Nos escuchamos pronto.
1: Hasta luego, terrible. Hasta luego. Gracias.

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1: Buenos días, buongiorno, ¿cómo andamos?
2: A tutti modri, doctor. Andamos mejor que Scaloni, el técnico de Argentina, que dijo que mientras la suerte esté de su lado, pues suerte, hay que aprovecharla.
1: Ah, caray.
2: ¿Cómo se llamará la suerte?
1: Infantil. Es que, ¿sabes qué? Luego de lo que vi de la expulsión, que es así como lo tenían que haber dado, ¿no? Todas las expulsiones, todas las jugadas dudosas. Pero bueno, aquí me sentí en la televisión mexicana de los ochentas.
2: ¿Cuántos jugadores de Argentina no se tiran todos los perros partidos fingiendo faltas? Pero nada más, es lo que le digo, o sea, nada más están marcando a un equipo, a favor es todo.
3: Oye, pero mira, siempre han estado en la polémica. Yo estaba viendo, y no sé si sea cierto, usted acláramelo, que a Brasil le echaron somníferos, ¿verdad?
1: Ah, caray.
3: Y y Maradona en una entrevista dijo que sí, y también muchos jugadores dijeron que sí era cierto.
1: A ver.
3: Que estaban, bueno, pero... que estaban tomando agua, hubo una falta, entonces bueno, entraron los muchachos a atenderlo y llevaron botellas, entonces a Branco le dieron una botella y hasta se burlan de él, dicen, no, después eso empezó a pesarle las patas.
2: Bueno, pues no sabemos, son chismes, leyendas urbanas, pero ¿qué iba a decir del Mundial del 86, doctor?
1: No, bueno, es que por ejemplo lo de clavadazo, ¿no? De Brill Embolo, que nadie nos queda en la menor duda, todo lo vimos que no era falta. El tema es que la repetición era una, otra vez. Así me hubieras dado todas las dudosas de la Copa. No, nada más esta.
2: La de Messi cuando la expulsión del primer partido.
1: No, y otras de otros partidos, para que no digan que les cagamos los hermanos a la gente de Argentina. Pero entonces ya se deja decir, ¿sabes qué? Ya en la Copa hay un nuevo canto, ¿no? La verdad es... Argen FIFA... Vamos, ya no es Argentina, ya es Argen FIFA, dices, no, pues no me vengas, no, o sea, sí, la verdad, ahora, el caso de Noruega, también un penalazo, perdón, al 31 un penalazo en favor de Suiza, no es un hombro contra hombro, es un antebrazazo, y luego el arquero va abajo, ¿no? Martínez, el Dibu. Y nadie dice nada, no, nadie es que comenta nada.
2: Es que ya sabes, y en el VAR había un mexicano, ¿eh?
1: Ah.
2: Ahora, vamos a decir una cosa, traen la, o sea, ¿qué? Yo no estoy diciendo, no soy el dueño, la verdad, pienso que traen la consigna de decir, vean unas y otras no.
1: Otras no. Uh-huh. Pues mira, si nos pasara la repetición como la de Émbolo, que dices, ah, ¿sabes qué? Aquí no queda la menor duda, es un clavadazo, pero cuando te dan unos y otros no, es donde ya te abre a pensar mal. Y acuérdate que somos mentes retorcidas, ¿sí o no?
2: Sí, y ahora, en el mejor momento de Suiza, porque Suiza estaba más cerca de clavar el oso, ¿sí o no, sí, doctor? Sí. O sea, Suiza los traía cansados. Porque los jugadores que estaban en la punta, en Boló y el otro morenito, que no me acuerdo su apellido, en dos chicotazos ya estaban en el área. Y no los podían alcanzar los defensas argentinos.
1: También la riata tiene dos puntas, ¿no? Porque vamos a decir todas. Los goles son unos golazos, ¿no? Sí, el del minuto 100, entonces un disparo a larga distancia, el arquero cobra, el desvía a la derecha, y siempre llegan en bloque, dos o tres. El gol de Lautaro es una joya, ¿no? Como la pelota le pega con el juanete, abre, cierra, o sea, tiene muchas aristas esto. También hay que ser justos en esa parte.
2: En el segundo tiempo extra, doctor, donde ya los otros estaban jugando con 10, estaban ahogados.
1: Es que te van inclinando, o sea, ese es el término, la jerga, y le meto más dicción, jerga futbolística, es cuando dicen... Te van inclinando la cancha, ¿no? Te van poniendo las cosas en tu favor.
2: Dígame, ahora. Con había mucho. Aquí el gato se llama el VAR. Siquiera el árbitro, porque cuando el árbitro no marca, el VAR le dice marca. Vámonos ahora con Inglaterra. Inglaterra, ese partido, ese balón, la FIFA ya sacó un comunicado que no pegó en el cable. Güey, pues en dos no sirvió.
1: Pues todos lo vimos, o sea, todos lo vimos y se volvió tendencia.
2: Piensan que está el público, güey.
1: Ahora, hay una situación, ¿eh? El reglamento es claro y lo dice. Que sí. Pega en algún objeto, en este caso prevé la cámara o perdés, y no tiene una repercusión en la jugada de gol, el gol es válido.
2: Le cambia la dirección.
1: Si hay una repercusión,
2: pues le cambia la dirección a la pelota, doctor.
1: Pero pues bueno, es que de acuérdate que todos ellos tienen la manera de escribir y redactar todos los artículos, de tal manera que siempre hay una salida que te convenga. No es la más justa, es la que convenga en ese momento. ¿Sí o no?
2: Sí, ahora rarísimo que no le pasaba ninguna bola a Haaland, ¿eh? Ninguna.
1: Ay. Pues bueno, oye, es así ese contragolpe letal y todo, y dices, ¿Cómo no le van a pasar, no? Pero bueno, en medio de todo esto, hay una investigación que cada día, cada minuto toma más fuerza, que está haciendo el FFI, el FBI, fiscales federales de Estados Unidos, operaciones vinculadas a la AFA. Los reportes hablan de montos superiores a 300 millones de dólares penalizados, perdón, canalizados con bancos de Estados Unidos. Tour Border Center, LLC, la empresa en el centro del caso, según reportes periodísticos, operó como agente de cobro de contratos internacionales. ¿En dónde entra la FIFA aquí? Que hubo unos pagos que les hizo directamente a la AFA y otros que hizo a esta tercera persona. La FIFA envió aproximadamente 42 millones a los 300 que recibió Argentina después de ganar la Copa del Mundo a este tercero. En fin, un tema que está realmente espinoso, ¿sí o no?
2: Y si está espinoso, un equipo así como México con los cachirules no participó en un mundial, a otro equipo no debería estar participando. Digo, si se miden las cosas igual, como se deben de medir, ¿no?
1: La vara no tiene la misma medida para todos, más aún cuando ya viene la super idea de Gianni Infantino de 64 equipos a la Copa.
2: Está loco.
1: Seis países.
2: Está loco, es un mundial de dos.
1: ¿Para qué hacemos la eliminatoria entonces?
3: Va a ser un torneo nomás.
1: Que sea por invitación, ¿no?
2: Y pasando a lo de las semifinales, a Inglaterra, Argentina, no sé qué van a tener que hacer ahí, porque ahí van a tener, si van a pasar cosas raras, van a ser bien obvias,
1: A ver, ¿qué tiene que ver aquí la Liga MX, Chico Morales, por favor? O sea,
3: ya viene.
1: La que entretiene.
2: Argentina es como la América de México o algo así.
1: Oye, esta lista de las semifinales va a ser 2 de la tarde centro, 3 del este, 2 del Pacífico, este martes en Arlington, Texas. El equipo de Francia enfrenta a España, los galos en su tercera semifinal en fila, la Furia regresa luego de Sudáfrica 2010, y para el miércoles mismos horarios en Atlanta, Georgia, Inglaterra en contra de Argentina. Lo dijo bien claro el DT de Argentina. Tienen cuentas pendientes desde México 86, pero nada tienen que ver las Malvinas en esto, porque ya están diciendo que ahora, y hasta en cántico los han metido, ¿eh? Yo también aquí quiero ver los gargantones de la FIFA, si van a haber sanciones, ¿eh? Porque luego nada más son fijaditos en unas cosas.
2: Diga por qué, doctor, la nota.
1: Bueno, porque acuérdate que hubo muertos y todo, un territorio que está más allá de la Patagonia, que está en favor de Inglaterra, que lo reclama Argentina, y ahora está bien cañón, ¿sí o no?
2: Sí, no, pero también porque le cayó la... ¿Se acuerda que andaban gritando en el partido de Inglaterra el Pluto, todo el partido? Ya les cayó la multa, 42 millones de dólares.
1: También.
3: Ay, no, a la Federación Mexicana. ¿Por qué no iban a parar el partido?
2: Hasta que pase eso... Si le dicen a la próxima descalificamos a México, mira, nadie grita, pero no quieren. Las mismas reglas que crean ellos, las mismas que quieren ellos, no las aplican. O sea, hacen reglas y no las respetan. Ni una, güey. La del cable en el balón, la de gritar en el estadio. Ni una regla, güey.
1: Noto mucho negativismo contra la FIFA. Una chiquita antes de que nos vayamos para la ciudad de Chicago. 13 de julio de 2015 se nos fue el orgullo de Julián Tla Guerrero. Joan Sebastián, que le cantó a Chicago, ¿sí o no?
3: Sí.
1: Descanse en paz. ¡Deportes!
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1: Reportes.
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2: Vamos a regresar con la nota macabrona en minutos. 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
1: Vámonos con mil maneras de saludar a San Pedro en la nota macabrona. Y vamos a empezar con el antojo fatal. Ay. Cuando el antojo te mata. Vamos. Bueno, Jennifer tiene uno de esos de mil maneras de saludar en la familia.
2: Canijo, sí, a ver.
1: Me lo ha platicado. Jennifer, ando, tú me contaste que un pariente tuyo se ahogó con un chicharrón.
3: Ah, sí. Pero está muy viejito.
4: Era pronto. Ah, ya qué.
1: Era pues. Estaba comiendo un chicharrón.
3: Y fue en Sinaloa, yo no lo conocí.
1: Y el chicharrón le dio chicharrón.
3: Porque era uno de mis tataras.
1: No estaba tan grande, tenía como 80 años, pero dice.
3: ¿Cuál tan grande? Si era el padrastro de mi abuela.
1: Cuéntame cómo se murió el señor.
2: Pero cuéntalo acá con suspenso, sí. Acá macabronamente.
3: Pues, a lo que yo sé. En una noche, muy tardía, en una noche allá por las 8, pues estaba abriendo una bolsita de chicharrón, pero ese chicharrón bueno, del duro. Ese de que lo muerdes y dices, ah, charay, se me va a caler el diente.
1: El de coche, no es el que venden en la 7-Eleven.
3: Exactamente. Entonces le dio la mordida, y estaba comiendo apurado, como es costumbre. Y pues se le pasó el chicharrón y no había nadie. Entonces, el chicharrón ahí quedó atorado.
1: Y le bloqueó la respiración.
3: Y le bloqueó la respiración.
2: En el cogote.
3: En el cogote. Y pues no hubo quien lo auxiliara. Hasta el día siguiente que lo encontraron con el chicharrón en el cogote.
4: Se dio chicharrón él solo.
1: Oye, literal.
4: Pero pues él se pudo haber alivianado. Volteas una silla y luego te caes de espaldas.
3: Ya en el rancho, en el pueblo. Te digo, brother, que
1: cuando te estás ahogando, tu mente piensa en todo menos de lo de la silla y que te avientes para atrás, güey.
2: Sí. Y en ese tiempo ellos no hacían nada. Las mujeres le quitaban hasta los zapatos, güey, a los hombres.
4: Sí.
2: Sí.
3: Así,
2: Y le ponían los zapatos. O sea, si era el tatarabuelo de la Jennifiera, el vato se está ahogando. Estaba esperando que la vieja lo desahogara, la mujer, entonces, la esposa.
3: Pues no tenía porque era viudo. Sí.
2: Ah, era viudo.
1: Sí, oye, ¿sabes una vez con qué me andaba ahogando yo, güey? Con un espárrago, güey.
2: Pues no lo masticaste, que ya
3: se lo iba a pasar entero, ¿qué?
2: ¿Qué pasó? Como boca. Pues,
1: pensé que sí, güey. Pensé que sí, pero sí lo alcancé a meter en la mano y sacármelo, güey. Pero se me estaba muriendo, güey, con un espárrago.
2: No manches.
4: Pero es que se come a mordidas, no se pasa como píldora.
1: Y Jennifer ni cuenta se dio y no quise hacerla de pedo para no asustarla.
2: Yo la miré viendo de reojo a la Jennifer.
3: Ya andaba buscando los papeles del seguro, ¿verdad?
2: No se ahogó este güey.
1: Bueno, vámonos con el antojo maldito. Mire, hay personas que dicen de algo me voy a morir, pero no se imaginan de qué, ¿verdad?
4: No.
1: Ajá. Y lo que nadie imaginó es que este compa, pues se murió por un simple antojo. Todo sucedió en una noche de fiesta en Columbus, Ohio, donde este compa decidió preparar una enorme olla de aceite para freír pollo. Ya les gusta los discos de pollo,
2: sí,
1: ¿verdad?
2: Ah, muy bueno. Sí. Muy bueno.
1: El problema es que mientras estaba esperando su disco de pollo, Dennis, también pues ha estado tomando unas Budweisers y estaba pisteando durante horas y ya estaba medio pedón cuando prendió el disco de pollo. Y mientras esperaba el aceite y para que se calentara, se quedó bien dormido. Y minutos después el aceite comenzó a incendiarse. Al despertar, entró en pánico, hizo lo peor que puede hacer con un incendio de grasa. Le arrojó
3: echarle agua.
2: Ay, mijo.
4: Avivó la llama.
1: La explosión de vapor lanzó aceite hirviendo por toda la cocina. Las llamas envolvieron el lugar en segundos y aunque los bomberos llegaron rápidamente, las quemaduras fueron demasiado graves. Los expertos recuerdan que en un incendio de aceite jamás se debe apagar con agua. Lo correcto es cubrir el recipiente con una tapa metálica o usar un extintor adecuado. Porque a veces...
3: de esas mantitas que tienen especiales.
2: Uh-huh. Sí, para sofocar.
1: Un pequeño descuido en la cocina puede convertirse en la última receta de tu vida.
3: Pues tu mamá.
1: ¿Mi mamá qué?
3: ¿No se quemó? No se quemó.
2: Se quemó tu mamá.
3: Por andar hablando por teléfono y dejando el aceite hirviendo ahí por quién sabe cuánto.
1: ¿Neta? Sí, pero ella lo quiso fue quitar la. Ella no quiso echarle aceite, agua al aceite. Ella quiso quitar la olla de la estufa. Y le brincó el aceite en el brazo.
2: Ah.
1: Eso fue lo que pasó por andar en el chisme en el teléfono. Es que antes los teléfonos eran pegados a la pared, los tienes que.
2: Simón.
1: Y se le va la onda a uno hablando en el chisme y todo el rollo.
4: Yo les iba a contar una, pero van a decir, todo le pasa, mejor no.
1: No, cuéntela. Pues que tú conoces mucha gente. A ver, este de uno que tú conocías.
2: Bueno, tú cuente uno mío, y yo voy a contar otra.
1: A ver, cuenta,
4: un tío mío. Él estaba en su cumpleaños, ¿sabes? Pues era su cumpleaños y todo. Y tiene una panadería, mi tía Cruz, en paz descanse también. Entonces uno de los trabajadores le habló y le dijo, Toño, fíjate que se está quemando la panadería porque era de el calentón, ya ves que es de diésel.
2: Simón.
4: Entonces era un tambo de diésel y se empezó a quemar. Y este desgraciado, en vez de apagarlo, le habló a mi tío. Mi tío, el peor error, como dice Terry, no fue agua, sino que agarró una tina de arena y se la vació. Pues imagínate, cuando cayó la arena, salió todo el diésel, lo bañó y pues no, ¿quién lo pudo apagar a mi tío? Quedó bien chiquito, güey.
2: ¿Tú lo viste?
4: Sí.
3: ¿Cómo se quedó chiquito?
1: ¿Se encendió?
2: Se quemó.
4: No, se quemó todo, se quemó mi tío. Paz descanse.
2: Que paz descanse.
4: Sí, se estuvo muy cabrón.
1: ¿Y el tuyo?
2: El mío, también fue por un antojo. Una muchacha, no yo la conozco desde chiquito, pero no es mi amiga. Entonces andaba ahí en el monte y encontró una manzana, le dieron una manzana, güey. Pues está envenenada, güey.
1: ¿Y por qué?
2: Pues la bruja la quería matar, güey.
1: Oye, cállame, eso es Blancanieves. Tú saliste con tus mamás.
2: Pues no era de un antojo también, ¿no? Se le antojó la manzana.
1: Pensaba que era algo en serio, güey.
3: Yo conozco a alguien que la castigaron por un antojo.
4: Mira que ya se quería reír este desgraciado.
1: ¿A quién castigaron por un antojo, Jennifer?
3: También por una manzana.
4: A Google.
3: No, a Dani Evo, no.
1: Estamos hablando de antojos mortales, muchachos. Pues, usted tú con Blancanieves y tú con Adán y Eva.
4: Pues qué más mortal que la manzana de Eva.
2: Es un pecado mortal, güey. Sí, aquí la trae, güey.
4: Lo bueno que fue manzana en una papaya, imagínate. Como estuviéramos con los pelícanos.
2: Que menos mal que no había cocos ahí.
1: También, ¿cuánta gente no se ha muerto porque están comiendo pescado y se les atoró una espina?
3: Se
2: me han atorado espinas.
4: Oye, el güey ese de la carne asada que talló el asador con un cepillo de fierro. Lo talló y le quedó.
1: Y se murió porque.
2: ¿Con un alambre?
1: Sí, porque se le quedó el alambre, güey. Se le fue entre la carne y se fue la carne, se la pasó por la cerdita, se le quedó aquí.
4: Por eso no tienen que limpiarlo así, ¿eh?
2: Y por eso hay que masticar.
1: Al Google estaba pasando.
3: Dice mejor con la cebolla,
1: Fuimos a un restaurante que nos encanta porque te servían unos tacones bien perros, bien grandes, bien reportados. Y el Google no sé, pero él lo vio. Mamá, ¿qué es esto? Sacó la madre esa del cepillo ese de alambre con el que limpian la madre esa.
2: No vayas a quemar el restaurante, Terry.
1: Pues ya no vamos. Está muy rico, pero pues desde ese día ya no vamos. Güey, si se lo pasa, se muere, güey.
2: Simón.
4: Sí.
3: Dios lo cuidó, ¿ya ven?
2: Dios lo cuida al Google.
1: Dios lo cuidó. Y es que al Google le gusta mucho comer carne.
4: ¿A quién sacaría
3: ¿A
4: tú?
3: ¿A quién no?
4: Al Terry.
1: Ayer.
4: Terry a la Terrix.
2: Al chico le gusta comer mucho de gratis.
4: Exacto. No, pues es que es lo más sabroso.
1: Bueno, esta fue tacos, la nota macabrona. Los antojos mortales al aire con el terrible. En minutos se capta el ataque de un bisonte que se hace viral en las redes sociales. Y además, los aires acondicionados traen una nueva enfermedad que se llama legionelosis.
4: ¿Qué es eso?

0: Esto es Noti Chismeando con Neycari Albarrán, lista para que nos platique todos los chismes que están rondando por todas las redes sociales. Neycari, listos para escuchar la información, tu boca en medida, adelante.
1: Claro que sí, muchachos, buenos días. Bueno, ¿qué les cuento? Hay de todo sucediendo y déjenme, ya saben, ¿no? Que este próximo domingo va a ser la gran final del mundial. Y bueno, resulta que en Nueva York hay un brote de una nueva, bueno, no es nueva, ¿no? De una bacteria que está causando furor. Todavía no llega a los 100 contagiados, pero se llama nada más y nada menos que legionelosis, que viene de la bacteria legionela. Y lo que está causando bastante temor es que es una enfermedad causada por esta bacteria, como ya les dije, y que no se transmite de persona a persona, pero la gente se contagia por respirar pequeñas gotas de agua que contienen la bacteria. Y aquí es donde viene el problema, porque las grandes torres de enfriamiento de aires acondicionados es donde se encuentra la bacteria, y esto ha generado un terror, porque la gente dice, ¿cómo así? ¿Cómo que está en el aire acondicionado pero no se transmite de persona a persona? Bueno, todo empezó porque en un museo en Manhattan se dio positivo que había la bacteria en estas torres de enfriamiento, digamos, en estos compresores del aire acondicionado, y empezaron a alertar a la gente. Lamentablemente ya se han confirmado 60 casos de esta enfermedad. Y lo que quieren es que la gente pues tenga mayor prevención y se le diga, sobre todo a la gente que vive en Manhattan, de que les revisen estas torres de enfriamiento para que no tengan, digamos que la bacteria crece en donde se forma la neblina, digamos, de los aires acondicionados, también en los jacuzzi o tinas de hidromasaje. Ya sabes que hay los gimnasios, muchos tienen estas tinas de hidromasaje, las que no se desinfectan también tienen el riesgo, también duchas y grifos con agua estancada, fuentes decorativas. Pero bueno, esperemos que esto no sea un problema, sobre todo para los turistas que van a visitar y van a estar allí en Nueva York, ¿no? Para la final que va a ser en New Jersey. Pero bueno, a ver cómo termina todo esto.
0: ¿Y qué le pasa a la gente con esa enfermedad?
1: Oye, déjame buscar específicamente qué es lo que le ocurre a la gente con la legionelosis. Mientras tanto, vamos con otra información. Les cuento también, muchachos, que ha caído la gasolina, el precio 14 centavos, incluso cuando estaba en el peor momento de la guerra. Sin embargo, se prevé que esto no se mantenga porque, como ya habrán visto, ya han escuchado, siguen los altercados en el estrecho de Hormuz, y uh-huh, también Estados Unidos le dio, bueno, durísimo este fin de semana. Así que, bueno, que buenas noticias, ¿no? 14 centavos estuvo por debajo.
0: Es que ya es la producción que están haciendo en los Estados Unidos, uh-huh, y la gasolina que compraron barata después de que se abrió el estrecho de Hormuz. Entonces, ajá, una vez que se termine toda esa gasolina, quizás se vuelva a subir. Ahora, el Irán reclama que el estrecho está cerrado, pero no, siguen pasando los barcos porque Estados Unidos los trae a puros cuetazos. Además, Irán tiene que entender que el estrecho de Hormuz no es de Irán. Hay cuatro, ajá, países ahí, y es un derecho legítimo por parte de las Naciones Unidas para que todos los barcos puedan circular y transitar por esa región. No es de, ajá, Irán, güey, como para que quiera que a huevo pasen por ahí y cobrar, ajá, ¿no? Entonces es lo que, y ahorita los trae a bombazos, ¿no?
2: Uh-huh, sí, pero tú ves, siguen tercos de que quieren vengar, y que los de iraníes, ahora en la mañana estaba escuchando que dijeron, no, uh-huh, no es cierto, nosotros tenemos el control.
0: No, bueno, hasta que, yo no sé en qué va a terminar eso, porque
2: que les den una madriz y ya, que se pongan al pedo.
0: Pero más,
2: sí, una, ya,
1: si les han dado duro, si les han dado duro. Pero hay que admitir también que ha sido muy confuso. Mientras que de este lado dicen que ya lo tenemos todo en control, que ya se va a terminar, allá siguen dando advertencias. Exacto, ha sido muy confuso todo.
0: Es el ejército revolucionario iraní que se quiere ir con las 72 vírgenes y los moderados iraníes que están negociando. Y negocian, uh-huh, algo, pero los otros güeyes no quieren.
1: No están de acuerdo.
0: Entonces,
1: sí,
0: ese es el problema. Bueno, ¿qué más?
1: Sí, el problema. Bueno, mira, la pregunta que me tenía es que quedaba la legionelosis, pues nada más y nada menos que neumonía grave. Por eso pone a la gente, bueno, las tienen en alerta. En otras informaciones, muchachos, les cuento pues una noticia bastante desgarradora. Aquí en Chicago, 5 miembros de una misma familia fueron asesinados este fin de semana, la madrugada de ayer. Esto ocurrió en St. Louis, aquí en Illinois. Y bueno, lo peor es que hay 2 adolescentes bajo custodia de 15 y 16 años. 7 miembros más de la familia resultaron heridos. Esto está bajo investigación. La policía dice que fue un evento directo. Y bueno, a ver, mañana les tengo más información acerca de eso. Ya para terminar con Notichismeando, se hizo viral en redes sociales este fin de semana el ataque de un bisonte en el Parque Nacional Yellowstone hacia un abuelito, que el video lo que más llama la atención es que salió volando literal el pobre abuelo, que ahora está internado en un hospital con heridas bastante fuertes. Ahora, digo yo, hay que calificarlo para truco de la semana, no lo sé, hay un debate en redes sociales, porque el señor estaba en compañía de su nieto y él se detiene para tomarle una fotografía y se ve en el video como que se acerca muchísimo, el bisonte lo ve y pues bueno, empieza a aquel desastre, ¿no? Empieza a perseguir también unos niños.
0: Yo cuando lo vi pensé que era inteligencia artificial, güey. Yo no creí en eso. Yo no, te lo juro que cuando vi el video pensé que era IA. ¿No lo has visto, chico?
2: No.
0: Ahorita te lo enseño. Güey, pues el señor le toma una foto al búfalo. Ajá. Y el búfalo se enoja, a lo mejor no estaba en su mejor día, estaba feo.
1: Ese no le gustó el ángulo, la cosa ahí de las fotos.
0: Bueno, que lo corretea, güey, que le avienta con la cabeza.
1: Pero vuela, chico, vuela.
0: Como la caricatura, dije, no, esa madre sí,
2: güey. Fíjate que yo quedé bien traumado porque mi primer película que vi se llamaba Bisonte Blanco con Charles Bronson. Y no, era un desmadre, era pobre viejito. Parecía del circo del Sol de Leo.
0: Pues así menos, güey, no, pues ojalá que sobre viva Necari el Barranco, sí, sí, qué bárbaro.
1: Vale. Pobre abuelito está ahí con la cadera toda rota y todo. Pero qué bueno, muchachos, ahí me siguen en las redes sociales, @Necari Albarrán. Buenos días, feliz lunes para todos.
0: Ahí ahorita Necari y yo vamos a subir el video para que lo vean en una nota. Ajá. Ok.
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0: ¿Quieres protegerte de las malas vibras? ¿Alguien te está echando la sal? ¿Cuáles son los amuletos que deberías de tener para protegerte y que te vaya bien y que no te anden pegando lo malvibroso? Ahorita viene Ricardo Carrera con eso al aire con el Terrible, al millón y pasadito.

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1: 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Estamos de regreso al aire con el terrible, al millón y pasadito, listos para platicar con nuestro metafísico don Ricardo Carrera el día de hoy, y vamos a hablar de temas importantes, talismanes que podemos llevar a nuestros jales o a los lugares, de repente si vamos a tener alguna junta importante, para una entrevista de trabajo. ¿Hay algún tipo de energía positiva que podamos cargar, don Ricardo Carrera, para poder estar nosotros con buenas vibras y con buenos augurios a donde vayamos a ir?
2: Sí, claro que sí, buenos días para todos. Tenemos en primer lugar que diferenciar lo que es un amuleto de lo que es un talismán. El talismán es un elemento que tiene una energía propia. Por ejemplo, un cristal de cuarzo, el amatista para mejorar la espiritualidad, o el cuarzo amarillo que se llama citrino para mejorar la economía. Si nosotros tenemos alguno de estos cuarzos con nosotros, vamos a recibir esa energía positiva que el cuarzo ya tiene. Ahora, esos que se llama talismán se pueden mejorar con lo que se llama un amuleto. En el amuleto, la energía no es de ese objeto, sino que se agrega mediante un acto mágico, y hay en el mercado muchísimos amuletos a la venta, así que cuando nosotros vayamos a hacer algo relacionado con economía, podríamos, por ejemplo, tener con nosotros un citrino. Si vamos a hacer algo relacionado con el amor, un cuarzo rosa. Si queremos mejorar nuestra espiritualidad, una amatista, y así podemos para cada actividad tener un amuleto o un talismán que nos ayude.
1: ¿Usted no tiene como una bolsita con cada uno de ellos?
2: Sí, claro que sí.
1: Entonces, porque usted me regaló algo para poner abajo de la cama que se llama turmalina negra.
2: Correcto, la turmalina negra es un cristal también de cuarzo que sirve de protección. Eso lo que hace es absorber las energías negativas que puedan estar dirigidas hacia uno, entonces es como un señuelo. La energía no nos entra a nosotros, sino que va a la turmalina. Son un poco caras, así que se pueden reemplazar debajo de la cama si no la pueden comprar, simplemente con carbón vegetal. El mismo carbón que usamos charcoal para hacer una parrillada, un asadito. Bueno, eso mismo en un plato debajo de la cama absorbe las energías negativas.
1: Bien, bueno, vamos a regalar una bolsita, si me lo permite, don Ricardo Carrera, para las personas que marquen al 866-794-5099 con las piedras, y les va a poner, esta es para el trabajo, para una entrevista de trabajo, esta es para una cita de amor, esta es para si vas a abrir un negocio, etcétera, etcétera, etcétera. Bien, vamos a las llamadas telefónicas al 866-794-5099. Aquí tenemos a María Elena. María Elena, ¿cómo estás?
3: Bien, gracias, buen día.
1: Te escucha don Ricardo Carrera, ¿cuál es tu pregunta?
3: Mi pregunta para el señor Ricardo es que desde hace como 5 años yo estoy pasando por una rachita muy difícil. Todo me sale mal, todo.
1: ¿Hasta cuando cocinas se te quema el arroz?
3: Hasta el arroz me sale, hace el masado.
1: Todo le sale mal, don Ricardo Carrera, cuando va al baño.
4: Hasta lo que quiere hacer mal, le sale mal.
2: Mira, María Elena, en primer lugar tengo que aclararte que eres muy buena persona, no mereces estar pasando por esta circunstancia. El arcano número 1 está en el centro de esta lectura y así lo marca. En segundo lugar, no veo aquí que estas energías negativas de las que tú hablas vengan de afuera, sino que son lo que se llaman biorritmos. Simplemente tienes que tener paciencia, así lo está marcando el arcano de la templanza, el arcano 14, y dentro de muy poco tiempo vas a ver como la misma rueda de la fortuna va a empezar a girar para el otro lado y las cosas van a empezar a mejorar. En estos momentos es como cuando aparece la época de vacas gordas, vacas flacas. Son circunstancias, son ciclos, y el ciclo de esto que todo te sale mal ya está terminando. Así que ten un poquito más de paciencia, por favor.
1: Muchas gracias, María Elena, que tengas un excelente día. Vámonos con Julio en la línea telefónica. Julio, ¿cómo estás?
5: Muy bien, terrible, aquí.
1: Te escucha don Ricardo Carrera, ¿cuál es tu pregunta?
5: Don Ricardo, quisiera preguntarle qué me espera futuro en el sentido económico y sobre todo en el matrimonio también, porque trabajo mucho, pero el dinero no rinde.
1: Oye, ¿por qué preguntas del matrimonio? ¿Esta falta de dinero está haciendo que tengas problemas con tu esposa o con tu esposo?
5: No, lo que pasa es que siento que no avanzamos pues en la relación, pues.
2: Bueno, lo que yo estoy viendo aquí es que usted

0: En temas de diversión y sobre todo los gastos chicos, porque los grandes se van a cuidar solos, pero estás demasiado gastador en temas de ocio, en temas de haceres. Trata de controlar eso, por favor.
1: Sí, oye, compadre, es que mira, lleva una libreta, déjame meterme en lo que no me importa. Julio, hazte un presupuesto, compa. Es que la mayoría de la gente dice que no salen al mes. Cuando empiezan a recortar gastos, ya les queda hasta para ahorrar unos 100 varos al mes. ¿Cuántos años tienes?
2: Lo que pasa es que tengo planes de comprar casa, pero uno pues, también tiene miedo al fracaso también.
1: Ese, doctor, el miedo al fracaso.
0: Claro, tienes que tener, Julio, miedo solamente a tener miedo. Porque si tú te convences de que vas a fracasar, efectivamente vas a fracasar.
1: Lo atraes a tu vida, Julio. Cuando tú dices, voy a fracasar, me voy a divorciar, me van a correr, el universo te escucha y te lo concede. Okay, ¿en qué trabajas, Julio?
2: Soy camionero, comercial.
1: Imagínate, ganas muy buen dinero. ¿Tú puedes, te puedes separar $100 al mes, Julio?
2: Fácil.
1: Búscate ve a tu banco, a donde tú vas usualmente, y diles, quiero una cuenta de inversión, y métele ahí $100 al mes en una cuenta que tenga interés compuesto, pero no toques ese dinero. Ese dinero no lo vas a tocar en 20 años, y en 20 años vas a tener para tu retiro, compa. Porque ganan interés sobre interés sobre interés sobre interés, y eso se llama interés compuesto, y mucha gente no lo conoce, y cuando lo conocen, pero don Ricardo, esto es para no sacarlo del banco, es para tenerlo ahí apartado y no tocarlo en 20 años. Y si tienes 20 mil, 30 mil, 50 mil, mételo en esa cuenta y no lo toques.
0: Exacto.
1: Exactamente, perfecto. Julio, que te vaya muy bien.
2: Muchas gracias, que estén bien.
1: Gracias, don Ricardo Carrera. Para toda la gente que quiera platicar con usted, ¿cómo pueden encontrarlo?
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1: Estamos de regreso al aire con el Terry, listos. Y bienvenida a toda la gente que se une a la transmisión de este programa a través de toda la Unión Americana. Estamos ya listos para escuchar al Dr. J con toda la información de lo que está pasando en Estados Unidos, México y el mundo, con objetividad, con datos, con lógica, de manera razonada. Él es el Dr. J. Bienvenido, doctor, ¿cómo andamos?
2: Al millón y pasadito, mi querido Terry, con el gusto de saludarte en esta mañanita, arrancando semana con bastante información. Nada agradable porque se volvió... Mira, a mí mi papá me dijo desde chiquito, mijo, usted pelece con quien quiera, cuando es válido, menos con la cocinera. Con la cocinera.
3: Claro.
2: El problema es de que mi tío el pelos de elote como que no agarra la onda, porque siguen peleados con los de Irán, y ya hoy Irán volvió a cerrar el estrecho.
1: A ver, yo ahí no estoy de acuerdo contigo. Te voy a decir nada más por qué. Estaban en un acuerdo de cese al fuego y luego Irán comenzó a hundir barcos mercantiles, civiles, violando el mismo el acuerdo al fuego, al alto al fuego que habían puesto. Y luego, pues se enojan cuando les caen las represalias y se ponen a aventarle cohetes a Omán, Arabia Saudita, a Qatar y a todos estos países. Entonces, ¿y ahora dices tú que Estados Unidos es el actor malo, doctor J?
2: No. El actor malo realmente son los dos, porque desde cuando ya hubieran parado este conflicto. Ahora, Estados Unidos le ha dicho, lo único que está pidiendo Estados Unidos. Ahora, también creo que ha habido un factor muy importante, y que esto incluso en una en un sitio de internet del gobierno iraní, ellos hicieron de que el gobierno estadounidense no se puede estar mofando de que se está robando el petróleo iraní, ¿eh? Porque ahora esas declaraciones no ayudan, como en su momento el presidente Donald Trump mencionó, es que ustedes no saben, pero estamos llevándonos cantidades exageradas de petróleo de Irán. No debe hacer eso el presidente, porque lo único que hace es frena precisamente estas negociaciones que desde cuando ya hubieran parado.
1: No se puede negociar con Irán, porque en Irán hay como dos grupos. Los grupos que son como normales, que quieren que ya se termine todo esto. El ejército revolucionario iraní, que tomó control del país y que son liderados por el ayatola que nadie ve, el fantasma que gobierna ese país, porque nadie lo ve, nada más sale ahí comunicados de X diciendo que se va a vengar y que las 72 vírgenes y que la furia de Alá y todo eso, pero luego vienen estas personas a querer negociar y que se acabe todo, y los demás no, y ya lo reconocieron el presidente de Irán. No, nosotros queremos llegar a un acuerdo, pero ellos se salen de control. Entonces, ¿de quién es el problema?
2: Sí, y realmente es una historia que, si esto no se detiene, pues va a seguir afectando a todos, ¿eh? A todos termina por afectar.
1: Bueno, hoy la gasolina bajó 14 centavos, ¿eh? Y el precio del barril también.
2: Hay que averiguar pero te puedo augurar que va a haber un aumento en las próximas horas, ¿eh? Porque digo, al momento que se confirma que el estrecho de Hormuz está cerrado, pues definitivamente
1: pero
2: no es nada
1: el centro positivo para nadie. El centro de comando norteamericano, CENTCOM, en su página de redes sociales, que el estrecho sigue abierto y que siguen ayudando a los barcos a pasar. Está en CENTCOM, ahí en el gobierno de Estados Unidos. O sea, es que Irán una cosa.
2: Ojalá y sea así, ¿no?
1: ¿Tú a quién le crees? ¿A Irán o a Estados Unidos?
2: Pues mira, yo creo que, yo digo, obviamente le debemos de creer al gobierno estadounidense. Sin embargo, bueno, pues lo que hoy se está ventilando, incluso por algunas organizaciones internacionales, es que parte del estrecho de Hormuz, principalmente en el área de Irán, pues estaría cerrado. Entonces,
1: y los que están pasando por las millas que le pertenecen a Omán y a la Arabia Saudita, pues por ahí pueden circular, y es ahí donde le andaban echando drones a los barcos, doctor J.
2: Exactamente, terriblemente. Bueno, oiga, Ken Salazar, el ex embajador de Estados Unidos en territorio mexicano, dice que a él no le echen la culpa. Que le echen la culpa, dice, pues a otros más. Dice, porque todo lo que se hizo en su momento, de que si era el avión que no era, que el piloto que quién era, que no era, que si el FBI estuvo involucrado, que sí, que no. Bueno, pues resulta que en una entrevista y parte de lo que comenta en su mismo libro, pues él dice, el responsable de todo esto es definitivamente la mala comunicación que no se han dado en los gobiernos, ¿no? Dice, porque nosotros le informamos todo a Andrés Manuel López Obrador. Él sabía de cada uno de los movimientos que se hicieron. Entonces, ahora no se hagan que la Virgen le habla, ¿no?
1: O sea, supone no que, se cuando, cuando sale un presidente y va a entrar otro en cualquier país, tienen una junta donde son... pues les dicen todo lo que está pasando en el país, todos los acuerdos que están pendientes, todo lo que... Entonces, esa junta da a lo que dice Ken Salazar, no se tuvo por alguna razón o no le dijeron todo lo que estaba pasando a Claudia Sheinbaum, ¿correcto?
2: Pues tentativamente, ¿no? Tentativamente. Digo, a ver, Terry. En ese momento Claudia Sheinbaum era jefa de gobierno de la Ciudad de México. Tenía, no era tan solo un diputadillo o un presidente municipal de Chiconcuate de las Tunas. No, güey, estás hablando de la jefa de la Ciudad de Gobierno. Obviamente, pues también sabía parte a lo mejor de este operativo, ¿no? Sin embargo, bueno.
1: Quizás no, porque algunas cosas son clasificadas. Pero cuando ella.
2: Tenía,
1: pero
2: de cualquier manera tenía a Rosa Isela Rodríguez, güey.
1: Exacto, pero tenía lo que. A donde yo voy, quitando a todos ellos, cuando entrega el poder a Andrés Manuel López Obrador, le tuvo que haber puesto al tanto Claudia de todo lo que estaba pasando.
2: Pues en teoría sí, pero pues ahí queda claro. Una de dos, o no le dijo. O se hace que la
1: o no le, hable, o no le quiso mamá, decir.
2: O como la mamá del muerto, tarugo para no dar café. Bueno, oigan, resulta que el gobierno de Estados Unidos está revelando nuevos videos de los UFOs, de los ovnis, muchachos.
1: De los UFOs.
2: Oye, nosotros que decíamos que este Maussan estaba chisqueado.
1: Te digo una cosa, doctor J. Yo siempre le creía a Maussan, ¿verdad? Aquí lo teníamos, salía cada semana con nosotros. Nomás que ahorita ya tiene un canal de televisión y ya no tiene tiempo para atendernos, pero sí le creíamos. Y muchas de las cosas que dice el vato, sí están saliendo en los expedientes que estás diciendo, doctor J.
2: Bueno, pues te digo, entonces. Y nosotros que no le teníamos tanta fe, y mira nada más. Oye, por cierto, el otro estaba viendo una entrevista que le estaba haciendo Nayo Escobar, un buen amigo de Monterrey.
1: Cálmate, güey, tú no conoces a Nayo Escobar, güey, no lo conoces, güey.
2: No, muy buen amigo mío, fíjate. Sí.
1: Nomás porque te puso un like en una foto ya.
3: Y que tito de ombligo ya. No,
2: fíjate que tenemos una buena amistad. Él es de Monterrey y se dedica precisamente a hacer ese tipo de podcast, de ese tipo de contenido. Y vi la entrevista que le hizo a Maussan y reveló, hay cosas también muy interesantes acerca también de los códigos binarios, de todo este tipo de tecnología. E incluso habló también acerca de las pirámides, que es un tema muy, pero muy interesante. Si usted puede verla, la verdad que vale la pena. Y sobre todo que también vuelve a explicar parte de las revelaciones que está haciendo el gobierno de los Estados Unidos.
1: Pues bien, espero que se revelen también si conocen o no, o tienen seres de otro planeta aquí en guardados en el Área 51.
2: Ahí está, por ahí anda Citripio.
1: No está.
2: ¿No vino?
1: No. Luego te hablo fuera del aire y te digo qué está pasando con él, pero ¿qué ibas a decir de
3: Citripio? La regó el vato.
2: Bueno, ahí cuando vaya, dile que si no creen los ovnis, que nomás voltee a verte a ti y al Chico Morales.
1: Ahí estamos. Ahí estamos, doctor Gota. Esa desclasificación de ovnis está chida para seguir. Vamos a ver si nos contesta Jaime Maussan, aunque sea 15 minutos.
3: Sí, estaría bueno.
1: Y por teléfono y todo. Gracias, doctor Gota.
2: Gracias, muchachos. 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
1: Hoy es el día del TDAH, es una fecha para visibilizar el trastorno déficit de atención e hiperactividad y celebrar las fortalezas de quienes lo viven y recordar que no se trata solo de falta de atención, sino de un cerebro que funciona de manera diferente y con mucha creatividad y energía única. ¿Cómo entender mejor este síndrome de déficit de atención, que a veces muchos niños son hiperactivos, que no ponen atención en la escuela? Nuestra doctora, psicóloga infantil, Olivia Cisneros, viene en solamente minutos para hablarnos de este tema, para poderlo identificar en tus niños y poderles ayudar. No te lo pierdas, está buenísimo. Aquí el Eric con el Terrible, solamente 7 minutos.

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0: regreso al aire con el Terry y hoy vamos a hablar de un tema que afecta a miles de familias y muchas veces pasa desapercibido: el trastorno por déficit de atención e hiperactividad, mejor conocido como ADHD. ¿Y cómo saber si tu hijo lo tiene? ¿Qué puedes hacer como papá, mamá, maestro para ayudarles? Para responder estas preguntas nos acompaña con nosotros una experta en el tema, que es la doctora Olivia Cisneros, que nos va a explicar cómo detectarlo y cuáles son las mejores formas de tratarlo y apoyar a tu niño desde casa y en la escuela. Doctora Olivia Cisneros, bienvenida.
1: Hello, hello, muy buen día. Muchas gracias por la invitación, la verdad, como dices tú. Es un tema que no podemos dejar pasar desapercibido, porque afecta a muchísimas personas hoy en día. La estadística crece cada vez más en los Estados Unidos de personas, entre niños, adolescentes y adultos diagnosticados con ADHD y ADHD.
0: Bien, ¿cuáles son las señales más comunes de ADHD en los niños y cómo se diferencia del comportamiento normal de un niño inquieto?
1: Sí, totalmente. Esa pregunta es muy importante porque, fíjate, nosotros para poder dar, las personas que nos dedicamos a esto, para poder dar este diagnóstico, tenemos que analizar muchas cosas, distintos escenarios. Y ese análisis tiene que el niño, la persona, tenerlo por lo menos presentarse 6 meses. Durante 6 meses, ¿qué es lo que vamos a ver? Vamos a ver fallos notorios en la atención, en prestar atención, en poder concentrarse, fallos notorios en memorizar o aprender algo nuevo. No significa, aquí quiero hacer un paréntesis, que los niños o los adolescentes o los adultos con ADHD necesariamente tengan que tener bajas notas. No. Hay niños que tienen el coeficiente intelectual promedio o incluso arriba del promedio que pueden presentar este déficit atencional, ¿no? Otra de las cosas es que son niños, y ahí va la diferencia entre una hiperactividad normal en los niños a una hiperactividad ya como diagnóstico. Haz de cuenta que son niños que no le encuentran un botón de apagado. Son como un motorcito que no para y no para y no para y no para, ¿no? Los papás dicen, lo llevo a 1,000 actividades y aún así no se cansa, no para. No sé si te ha tocado ver niños así o tener este tipo de experiencia, Terry.
0: Pues mi niño lo tiene, pero pues estamos ayudándolo lo más que podemos. De hecho, el mes que sigue va a pasar un mes con ustedes allá. ¿Qué tipo de evaluaciones se realizan para diagnosticar correctamente el ADHD? Que no se lo diagnostiquen o que por error le digan que tiene autismo en vez de ADHD.
1: Sí, mira, totalmente. Tiene que ser un equipo multidisciplinario. Aquí lo correcto es que sean varias personas implicadas en diagnóstico, varios profesionistas. Por ejemplo, en primera instancia, ante las primeras señales, vamos a decir, la escuela juega un papel importante. Entonces, la escuela a veces son los primeros en darse cuenta y empiezan a canalizar a los papás a la ayuda. Entonces, la escuela es importante para comenzar la detección. Ellos están prácticamente varias horas con nuestros hijos y pueden ver su comportamiento a lo largo de esas horas. Posteriormente, o en ese proceso, también es importante el pediatra, ¿ok? Para valorar lo que sí es normal en un niño, manera conductual y de atención, y lo que ya se sale fuera de la norma. Después el pediatra te va a remitir a un neurólogo o un neuropsicólogo. Ya con el neurólogo lo que va a ser una evaluación más exhaustiva. Y por último, y no por eso menos importante, tiene que haber un psicólogo clínico, que los clínicos son los que aplicamos test y damos diagnóstico. Te digas, todo esto es en conjunto, en equipo.
0: Ok, medicamentos o tratamientos, ¿cómo podemos ayudar a nuestros niños si tienen ADHD?
1: Sí, el medicamento, a veces como papás podemos asustarnos, no, es que este medicamento lo va a tener dormido, somnoliento, o se va a hacer dependiente del medicamento, ajá, y no, totalmente no. Muchas veces vas a la consulta con el médico y no necesariamente te da un medicamento, puede ser que te dé unas vitaminas, y es muy importante que sepas que cada niño es, el plan de trabajo es personalizado, no todos los niños son candidatos a medicamento. Y en el lado de las terapias es muy importante, como son distintas conductas las que se tienen que trabajar, tenemos que escoger cuál es la conducta. Si tú me dices, es que lo que más me preocupa es que mi hijo no pone atención en la escuela y se distrae fácilmente y por ende no termina sus trabajos, bueno, el tipo de terapia que se hace, pues son terapias abocadas a prestar más atención, por ejemplo, a medir el proceso de la memoria, y constantemente, hagan de cuenta, el cerebro es un órgano, un músculo. Entonces, un músculo que si tú lo ejercitas, va a tener los resultados ideales para cada objetivo.
0: Exactamente. Ya para finalizar, doctor Olivia Cisneros, los pequeñitos que tienen ADHD pueden ser personas exitosas en el futuro.
1: Por supuesto, claro que sí, porque es una parte de ellos, pero no impide el cualquier tipo de desarrollo, al igual que los niños que están dentro del espectro del autismo. Pueden lograr lo que sea, lo que se propongan, siempre y cuando también los papás se pongan las pilas y estén siempre acompañándolos, ¿no? Porque en diferentes áreas y momentos de su vida los retos van a ir cambiando. No, estos diagnósticos, tanto ADHD como autismo, no son lineales, ¿ok? Es decir, hay subes, hay bajas, son dinámicos y van cambiando las necesidades con el tiempo.
0: Exactamente, yo creo que yo de pequeño tenía eso porque nunca podía poner o concentrar mi atención en la maestra, pero en aquel entonces no sé si se conocía mucho el tema, nomás decían que era un niño burro, que era burrito, sí, y que totalmente. No entendía nada. Ajá. Ay, es que es muy inteligente, pero nunca está atento. Y era la cosa que le decían siempre a mi mamá en las juntas.
2: La llevas platicando con los niños.
0: Y de repente, por ejemplo, en esta edad adulta, si mi compañero el Pop me está diciendo algo, a veces yo estoy con mi mente divagando en otro mundo, en el futuro, o en algo que tengo que hacer más adelante, y me dice Pop, ¿sí me escuchaste?
2: Y le mando una nota a su mamá y le digo, oiga, su hijo todavía sigue sin poner atención.
1: ¡Claro!
0: Entonces, eso no se nos quita, ¿verdad?
1: No, claro que no, no se quita, se entrena.
0: Exactamente, muchas gracias. La doctora Olivia Cisneros es una experta en el comportamiento de tus niños como ADHD, también diferentes condiciones del espectro de autismo, ¿verdad? Después vamos a hablar otro tema de este tema, del autismo. ¿Cómo puede comunicarse una mamá con ustedes si tienen alguna pregunta, Olivia?
1: Sí, mira, redes sociales, muy fácil, tanto Instagram, Facebook o TikTok, como Concentra Psicología Infantil. Incluso, si me lo permites, me gustaría regalarle a tu audiencia, señora, señor, si usted sospecha de ADHD con su hijo y aún no le dan la cita con el psicólogo allá donde vive, mándeme un mensaje, diga que me escuchó con el Terry, y le voy a enviar un cuestionario sin compromiso para que usted llene sí o no y pues tenga como que cierto acercamiento a ese tipo de información. ¿Qué les parece?
0: Nos parece maravilloso porque se trata de ayudar a los pequeñitos. Entonces, claro. Instagram es Concentra Psicología Infantil, ¿verdad?
1: Sí, síganme en Instagram, ahí denme follow también si quieren, y es muy importante que me digan que me escucharon contigo para poderles regalar el cuestionario para ADHD.
0: Muchas gracias, nos escuchamos muy pronto. Que tenga excelente día, doctora.
1: Muchas gracias, saludos a cabina.

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1: Volvemos en minutos al aire con el Terrible. ¿Te acuerdas de Anthony Hopkins, Chico Morales?
2: Sí, cómo no, Aníbal.
1: El de Guay de Rito.
2: Guay de Rito también.
1: Bueno, ahora sacó disco.
2: ¿Cómo?
1: A dueto con Natanael Cano.
2: No, pues sí,
1: bueno,
2: está bien viejo.
1: Todos los detalles los tiene la Jennifer en minutos en el Trending al aire con el Terrible.
2: Te digo.

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0: Jennifer, todo lo que está pasando en el mundo de los chismes. Jennifer, ¿cómo andamos?
1: Al millonazo, chicos, listos para el chisme.
0: Ay, bájale poquito, Jennifer, bájale poquito.
1: Está que se despierten,
0: sí. Ahí está, ya. Oye, antes que nada, quiero decirles a todos, el Gugu está de luto porque se murió el doctor Grant.
2: ¿Quién es el doctor Grant?
0: El doctor Alan Grant, el del Jurassic Park, Jennifer, el del sombrerito.
2: Ah, el viejito.
0: El actor Sam Neill, reconocido mundialmente por interpretar al paleontólogo doctor Alan Grant de la saga de Jurassic Park, falleció en Sydney, Australia, a los 78 años de edad. Y bueno, su deceso fue confirmado por su familia mientras un comunicado. No se sabe por qué se murió el señor, el guapillo ahí, el investigador, dicen, el paleontólogo, el del sombrero.
3: Sí, que se murió de lo malo que se vio, dicen.
1: Es el más viejito, ¿no? El que sale en la primera, en el que va.
0: No, ese es el que tenía el bastón del mosquito, el científico, el que hizo el parque, no el otro.
1: No, estás confundido. Yo estoy diciendo el que estaba con la muchacha rubia.
0: Ándale.
1: Estaban en el desierto.
2: Sí, ese dijo el terrible,
0: ¿no? Ese, el doctor Alan Grant se murió. Se está muriendo mucha gente que antes no se moría.
2: Sí, ¿verdad que sí? Raro. Se me hace bien raro esa onda, güey.
1: Bueno, ahora sí está en chiste. Para darte el chisme que no se ha muerto nadie, al contrario.
0: Sí.
1: Ah, gracias. Bueno, ahora sí vámonos con... ¿Ustedes se acuerdan de Anthony Hopkins?
3: Sí, ¿cómo no?
1: El Juay de Rito.
0: Juay de Rito.
3: También es una de Aníbal, está bien pesada, man.
1: Simón. Ándale, está bien buena esa película. Sí. Pues hace poquito ganó un Oscar, ¿no? También por el padre, creo que se llama la canción. Pues resulta que a sus 88 años mandó al chamuco un ratito a los sets de filmación para cumplir un verdadero sueño que, según él, pues lo tenía ya desde hace mucho tiempo. En primer lugar, antes que la actuación. Pero ahora pues ya se animó, va a lanzar su primer disco de música. Resulta que el señor pues siempre había querido pues tener sus canciones desde hace muchos años, se puede decir así. Ya estaba él haciendo sus cancioncitas por debajo del agua y nosotros ni enterados. Así que el álbum se va a llamar Life is a Dream, o La Vida es un Sueño. Y sale en agosto de este año. Es como música clásica, por eso no les puse un pedacito.
0: Pues lo hubiera puesto, Jennifer, era curiosidad.
2: Nosotros también nos gusta la clásica.
0: Life is a Dream.
1: Ay, luego se las pongo y luego empiezan con sus comentarios de pues ya es hora de dormir, ¿ok? Ya,
2: no respetan gustos aquí.
3: Seamos finos también.
0: A ver, aquí lo pongo, a ver cómo se oye después de que
2: gracias,
0: se quite.
2: Terrible.
0: A ver, después de que se quite el comercial de YouTube, aquí está, ya se quitó.
1: Ándale,
0: así
1: pues.
0: Así suena Tony Hawkins.
3: No, sí, quítalo. Gracias, Jenny. No me...
1: Mira, ya ven cómo son.
2: Está bueno.
0: A ver.
1: Miren.
2: Basta, pon una cerveza.
3: Oye. Puedes agarrarlo
0: por... Pues bájale la cama musical.
2: Ahí está, eso, ¿no?
0: A mí sí me gusta.
3: Con ustedes, la quinceañera del día de hoy. Ella es... de las islas.
0: A mí sí me gusta, Jennifer, la música
1: está
0: clásica.
1: Muy a mí sí me gusta también, está muy bonita. Por eso yo sabía que ustedes no les iba a grabar.
0: A mí
1: por
0: sí
1: eso
0: me
1: no
0: gusta.
1: Les puse el pedacito, pero bueno. Ya ven cómo son.
2: A mí también me gustó, la neta. Es más, ahorita que me vaya al ratillo, lo voy a poner en el carro.
0: ¿Y sabes para qué son esas buenas esas rolas? Para tranquilizar a los morritos, güey.
2: Sí.
0: Cuando los morritos, sí, cuando los morritos están ahí, que lloren, ponen música clásica y se caen de volada.
2: Se cae, ¿no? Mejor,
1: ¿a poco
2: no?
1: Sí.
0: No, o sea, que se queda, se tumba, duerme. Pues se rola.
2: Ah, bueno, bueno, sí. Entonces sí.
1: Bueno, a mí no me da sueño. A mí como que me relaja para hacer las cosas cuando estoy muy estresada.
2: Ah, vas a decir que trapeas con música clásica. No te pases.
1: No. Cuando voy a hacer limpieza, cosas así que necesite mucha cosa mental.
0: Pues ahí está bien para el Anthony Hopkins, que ahora se anda diversificando.
2: Qué bonito.
0: No ha hecho película, saca un disco, así de fácil.
2: Así de fácil.
1: Pues
2: pero
1: sí,
2: está activo.
1: Hay quienes hacen algo, por lo menos, ¿no?
2: Sí, así es.
3: Pasó, ¿por qué me ven?
1: Bueno,
3: a mí?
1: Pues ya.
2: Yo volteé la mirada.
1: Nota, porque luego se agüitan. ¿A que no adivinan? ¿Se acuerdan una vez que les comenté un chisme de que Pitbull quería romper un récord Guinness allá en Londres?
0: No me acuerdo.
1: ¿No se acuerdan de que todos se tenían que poner la pelona?
0: Que quería que Pitbull quería que se pusieran la pelona. No me acuerdo.
1: Rompió récord Guinness así bien loco porque juntó, sí logró juntar a sus 22 mil personas usando calvas postizas, acuérdense. Yo les conté este chisme que lo quería romper, pero ya lo logró. Entonces hasta los que sí eran pelones de verdad se la tuvieron que poner.
0: Ah, ok, entonces le salió caro el romper el récord. Imagínate conseguir calvas falsas para 22 mil personas.
2: Es que en realidad los fans de él ya las usan. Por ejemplo, yo fui a un concierto de él hace como un año, yo creo. Y hay mujeres y todos vestidos como él. Se ponen así como un, algo.
1: Como la pelona ahí.
2: Y se pintan la barba.
0: Hubieran hecho mejor con la lengua. Todo el mundo con la lengua.
2: Ah, también la hacen así.
1: Con la de Kiss.
3: La de Kiss.
2: Pero sí, ya sé cómo dices. Uh-huh. Órale, órale.
1: Bien. Pues ya lo rompió, ya tiene su récord Guinness. Y pues qué bueno, ¿no? Lo logró.
0: Felicidades a Pitbull, rompiendo récords. Se la sigue rompiendo. Dale. El compa Pitbull.
3: Lo bueno que ese récord que rompió, vieras cómo beneficia a la humanidad.
0: Ayuda mucho. Ayuda mucho.
1: Ay, hombre. No,

0: No seas sarcástico, chico.
1: Felicidades a Pitbull. ¿Qué más, Jennifer?
2: Bueno, ahora vámonos con lo que se viene, más bien con lo que trae encima Pedrito Sola. El tío Pedrito anda en medio del ojo del huracán todavía y así seguirá hasta que se convierta como en una categoría 5. ¿Por qué? Bueno, la gente no lo anda perdonando por todo lo que había mencionado de los perritos, de que ojalá que los envenenen, que les daban ganas de envenenarlos con un trozo de carne cuando los veía en las tiendas. Pues tápese los ojos, don. O sea, ¿a mí qué me anda picando lo que los demás están haciendo? Sí. Pues no, ¿verdad? Cada quien en lo suyo. Pues la gente no lo perdona, entonces se pusieron a escarbarle, como es costumbre a todos nosotros.
1: A ver, ¿qué más
2: nos
1: dijo?
2: Encantan sacarle al pasado, a ver qué. Pues le revivieron un video donde dijo en algún momento que también le chocaban los niños. Ah, en el video, pues, Pedrito, a su estilo, como ya saben, de quejumbroso, pues empieza a decir que va por la calle y que las parejas piden que le carguen al bebé, o así que para la foto, o cualquier cosita, ¿no? Entonces, pues ya le andan sacando.
1: Ya que se retire y lo metan a una casa de retiro al vato.
3: Sí.
1: Ya, ahí ya que no le zumbe ni una mosca para que no se
3: ¿por qué, güey? Pues dice lo que piensa.
1: Pues sí, güey, pero es que ya todo le molesta, güey.
3: No, hasta... es que. No, pero sí, sí dice lo que piensa.
2: Mira,
3: pero
2: una cosa es decir lo que piensas y otra cosa es cómo lo dices qué estás diciendo.
3: No, claro, está bien que no lo perdonen, ¿no? Porque está haciendo comentarios feos, pero no lo van a meter en un asilo nomás porque está diciendo eso.
2: Sí,
3: por viejo.
2: Ya. Ah, no, sí, que no lo metan, pero que ya.
1: Si la gente no lo perdona, güey, ya al o sea, le van a exigir, creo que ya Salinas Pliego les comentó, güey, y dijo desagradable, puso en su cuenta de X, sí. Y abajo
2: pues
1: estaba
2: ya el video. Salió los tres doritos después también haciendo su disculpa, pero la gente no nomás vive de disculpas, porque hay disculpas sinceras y hay disculpas de a fuerzas, por no decir otra palabra.
3: Pero estaba viendo ahí en esos comentarios, Jenny, que también están diciendo que Pati Chapoy le celebró y estuvo de acuerdo, o sea, no, y ella
2: sí,
3: no
2: lo iba a parar. Supuestamente también. Sí. Sí, también. Le siguió el rollillo. Supuestamente le iban a levantar una denuncia o algo así por hacer comentarios.
1: Una cosa es decir que le daban ganas.
2: No, yo sí vi la nota.
1: De envenenar a los perros y otra cosa que los haya envenenado. No, entonces,
2: pues sí. No, pero es como cuando tú dices que haces apología a algo, ese tipo de denuncia. No es así como. O sea, es como una queja.
1: Pues. Se voy a hablarle a mis compas de Calchi para que hagan una apuesta. Correrán a Pedro Sola y que la gente empiece a apostar ahí en Calchi.
3: ¿Cómo lo van a correr y todo?
1: Sí, porque
2: no voy a poder dormir.
1: Ahí puedes invertir en tu pronóstico, güey. Calchi, bájala, está emocionante. Gracias, Jerry Viera.
2: Bueno, hasta aquí mi reporte. Ya saben, si gustan seguirme en mi Instagram, me pueden encontrar como Jenny Fiera 94 y al ratito con más chismecito.

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1: Días, feliz lunes. Iniciamos con las informaciones. Las autoridades del condado de Los Ángeles reportan resultados positivos en el operativo especial de transporte implementado durante la Copa Mundial. El uso del metro y los autobuses aumentó significativamente mientras continúan los preparativos para aplicar este modelo de movilidad durante los Juegos Olímpicos de 2028. Miles de viajeros regresan hoy lunes a sus hogares tras el fin de semana, mientras los principales aeropuertos del país reportan una intensa actividad. Las autoridades recomiendan llegar con anticipación debido al alto flujo de pasajeros y posibles demoras en algunos vuelos. En México, el gobierno federal continúa reforzando las labores de atención y reconstrucción en comunidades afectadas por las lluvias de las últimas semanas. Autoridades mantienen el monitoreo de ríos y zonas de riesgo, mientras Protección Civil coordina el apoyo a las familias damnificadas. Para Al Aire con el Terrible les informó Mónica Alexandra.

0: Estamos de regreso al aire con el Terry al Millón y Pasadito. Lorenzo es de Buenos Aires y nos escucha todos los días.
1: ¡Che, Lorenzo!
0: En Pasadena. Todos los días dice que cuando lo invitamos acá para que nos traiga unas empanadas.
1: Cuando guste,
2: ya vente,
1: viejo.
2: Ya vente.
0: Lorenzo, a mí me gustan las empanadas argentinas, las de jamón con queso, sí, y las de picadillo.
2: Es queso amarillo,
1: muy,
2: ¿eh?,
1: buenas.
0: Lo que le echen, jamón con el queso, que están bien ricas, pero tienen que...
2: Sí.
0: Cuando las como recién hechas, calientitas. Mi amiga Georgia Carrera, que es de Argentina, también hace unas bien chidas.
2: Sí.
0: Sí, no es nada del doctor Ricardo Carrera, pero ella hace unas empanadas. Cuando vamos a visitarla, nos hace empanadas.
2: Don Ricardo nos trae unos sandwichitos de ¿cómo se llaman?
0: No sé.
1: Esos son diferentes.
0: No sé cuáles son los sandwichitos que trae don Ricardo, pero están ricos.
1: ¿Cómo no vas a ver si te comes como seis de una?
0: No sé cómo se llaman.
1: Eso es otra cosa.
0: Pero están ricos. Y es que le quitan la orilla al pan. Cuando esos sandwichitos, digo, que no traen orilla.
1: Sí,
0: la orilla café no la traen, nomás ese puro blanquito del pan.
1: Sí, como un emparedado.
0: Emparedado.
1: Con queso.
0: Bueno, vámonos a ¿qué dice el público? 866-794-5099. Llama para que opines.
1: ¿Qué van a opinar? Has dicho. ¿Qué opinas si te gusta?
3: Ah, bueno.
0: 866-794-5099. Voy a ponerles un caso aquí que sucedió. ¿En dónde pasó, Jennifer? ¿No sabes de dónde pasó este caso?
3: No sé exactamente dónde pasó, pero sí se hizo viral.
0: Bien. ¿Quién tiene la culpa? ¿El repartidor o el dueño de la casa? Llega el repartidor con una caja que me gusta que pese 20 libras, porque se ve que está pesada la caja.
2: Sí.
0: Sale un perro. Sale el perro, ¿va?
2: Muy bravo.
0: Y el perro.
1: Rabioso.
0: Ah, tú estás más bravo. Dice.
2: Este es Cholo.
3: Era Chabelo, ¿quién era?
1: El perro de Chabelo.
0: Entonces salió el vato, el repartidor se espanta y le avienta la caja, güey. Y luego sale el dueño.
3: Que pesaba 30 libras.
0: 30 libras, bueno, es que no sé cómo saben lo del video que pesaba 30 libras, pero.
3: Porque en la caja dice. Obviamente dice el peso.
0: Ah, bueno, en la caja dice que pesaba 30 libras. Discúlpame, Jennifer. Entonces ahí decía. Le avienta la caja al perro, el repartidor, y luego sale el dueño de la casa injertado en pantera a pelearse con el repartidor por aventar la caja. A ver, aquí ¿quién tiene la culpa? ¿El repartidor o el dueño de la casa? Vamos a dejar el perro porque el perro es perro. Él no tiene pitos que tocar ahí, porque el perro es perro y no tiene conciencia.
1: Así es.
0: El perro ve que el repartidor es una persona que amenaza su entorno y su propiedad.
2: Sí.
0: Y que pudiera quitarle la vida a él o a su dueño y por eso lo ataca, ¿no?
2: Sí.
0: Porque no lo conoce, pero el perro pudiera estar bien adentro en su casa, en un cojincito, dormido, comiendo chorizo o lo que sea mientras se reparte, pero no afuera mordiendo repartidores.
1: Es un perro conflictivo.
3: Pero ¿cuánto han de pasar los pobres repartidores así, no? De que tienen que entregar un montón de paquetes y todavía tienen que ir cuidándose de los perros.
0: Bien, entonces aquí le pregunto a la gente, entonces se peleó el repartidor y ahí con el dueño de la casa, y el dueño de la casa diciendo que él iba a hablar a la compañía para que lo corrieran porque le aventó el paquete, y el repartidor, pues cuida a tu perro. No, pues tú no tienes que andarte fijando en mi perro, que es mi casa y es mi perro. Y total, se hicieron de palabras y el vato quiso quemar al repartidor porque él, pues, está grabado de la cámara del dueño de la casa.
1: Sí.
0: Entonces es el que lo expuso. Entonces aquí quiero saber quién tuvo la culpa. 866-794-5099. 866-794-5099. Chico Morales, tu boca es medida.
2: La culpa la tuvo el repartidor por menso. Y te voy a decir por qué. Porque tiene uno que fijarse si hay perro o no hay perro. ¿Yo cómo voy a meter una casa nomás a lo güey?
3: Pues es que cuando te van a mandar un paquete te dicen mantén a tus perros encerrados.
2: Sí, pero bueno, pero ¿y si no? ¿Y si sí? Pero tú no vas a confiar. A mí si me dicen, mira, ese ya taparon el pozo. Yo digo, madre, yo voy a ver si lo taparon o no. Aquí si dicen, no hay perro, yo por siempre no le digo. Ya si no sale
1: para ver qué onda, ¿verdad?
0: Sí. Exactamente.
2: Ahí entonces, la regó el vato.
0: La regó el dueño de la casa, dice el Chico Morales, sí, ¿verdad? Ok, listo.
1: No, tú dijiste que el repartidor.
3: El repartidor. Póngase de acuerdo, pues.
0: Repartidor, compréndenos.
1: ¿Qué venía en la caja?
0: No, pues 30 libras, güey.
1: ¿30 libras de qué?
0: A lo mejor eran dos papayas, cinco tomates y ya cosas.
1: Entonces, ¿para qué hace tanto drama? Yo creo que los repartidores traen como una cláusula de que, hey, si hay un perro y no puedes dejar el paquete, no lo dejes. Hazle una llamada a la persona y dile que aquí
3: es que
1: haz
3: de cuenta
1: paquete.
3: Que en el video se ve donde va entrando y ya cuando iba a la mitad de dejar el paquete fue cuando salió el perro directamente hacia
0: es
3: él.
0: Es como hazte cuenta que venía el vato.
1: Se asustó y lo aventó.
0: Y se asustó y se lo aventó al perro.
3: Sí.
0: Al perro se lo aventó.
1: No, entonces, está mal el vato. Está mal el repartidor.
0: Tú, Jennifer, ¿qué opinas? Porque el paquete se lo aventó al perro, pero para defenderse del perro, ¿ah?
3: Sí, yo creo que actuó de manera de protegerse, porque obviamente era un perrón de esos de los que no sabes si va a soltarte o no. Entonces yo creo que se asustó y pues dijo, lo tengo en la mano, y se lo aventó.
0: ¿Sabes qué? Ojalá que me hable un repartidor. Si eres repartidor, márcame 866-794-5099. Beto Buendía, ¿quieres? Cuando tú debes de hablar, márcame a la línea privada, Beto Buendía. Vámonos con Elizabeth. Bienvenida, Elizabeth, ¿cómo estás?
4: Gracias a Dios, ¿y tú cómo estás?
0: Bien guapo todos los días, pero eso ya no se me quita. Es una enfermedad terminal.
4: La Jennifer va a decir si es cierto o no.
0: Bien, y vámonos con los. Y ahora que ya bajé como 20 libras más guapo todavía. A ver, Elizabeth, ¿cuál es tu comentario?
4: Mi comentario es que yo soy deliver de Amazon y una nueva aplicación que se llama Dory, que hacemos deliver de Costco, de Home Depot.
0: ¿Cómo se llama la nueva aplicación?
4: Se llama Rory.
0: Rory, okay.
1: Rory.
0: Okay,
4: esta aplicación es muy buena para los que están buscando trabajo, están pagando muy bien, lo recomiendo.
0: Órale, Betito, tú que te quejas de lo que te pagan en Amazon. A ver, ¿quién tiene la culpa aquí, el dueño del perro o el repartidor, Elizabeth?
4: El dueño del perro.
0: El dueño del perro.
4: Sí, porque nosotros estamos haciendo el deliver y nosotros, pues, obviamente vemos los signs que hay perro y nos da miedo, no abrimos ni el gate. Para meterlo, tenemos que aventarlo, porque tenemos miedo que nos pegue el perro. ¿Cómo?
3: Tiene que a veces ni perro. Está el sign del perro.
0: Exactamente, Elizabeth, eso es por experiencia.
4: Me pegan unos pinches sustos que hay, ¿no? Y corro a la chingada.
0: Pura cultura. Elizabeth, ¿de dónde eres, Elizabeth?
4: Yo soy de Chihuahua y vivo en Long Beach.
0: Ok, ¿y la Chihuahua aplicación que dices se escribe R-O-D-Y, Rody?
4: No, se llama Rory. Es R-O-I-D-E.
0: R-O-I-E-D. Roid. Es la nueva aplicación, Chico Morales.
2: ¿Cómo se llama?
0: Roid.
2: Sí, como
0: te voy a dejar en espera. Te voy a dejar en espera. Te voy a dejar en espera para que le digas a Chico.
3: A él le interesa mucho, dice.
4: R-O-A-D-I-E. Rory.
2: Espérame,
0: no me cuelgues. Vámonos con Bella. Transparentemente Rory. Bella. Bella. Transparentemente Bella. Bella es repartidora en Chicago. A ver, Bella, platícame.
5: Mira, yo les estoy llamando porque no, yo no dije que soy repartidora, muchachones. Miren, mi vecino tiene un pitbull. Entonces, este muchacho vino a dejarle la televisión. ¿Sí? Y el muchacho, pues, no deja la televisión afuera de la casa. Le dije, no te metas. Le dije, mejor llama. Y dice, no, es que traemos el tiempo contado. Dice, tenemos que terminar o repartir los paquetes a cierta hora. Entonces el muchacho allí estaba parado a ver si alguien salía. Nadie salió. Este trató de poner la televisión por dentro y el diante de pitbull no lo dejaba. O sea, yo digo que uno como dueño de mascotas, uno tendría que estar al pendiente de ellos, porque el dueño no es el repartidor. El dueño no es el del correo. El dueño es responsable. O sea, yo tenía un pastor alemán y mi pastor alemán tuve que pagar como $3,000 porque curara a una persona porque lo mordió. Y yo no dije, ay, la culpa es del repartidor. No, es culpa mía porque el perro atacó al repartidor.
0: Exactamente, y... Bella. El perro atacó al repartidor y como dueño eres responsable. Gracias, Bella. Vámonos con Alicia en el área de la Bahía. A ver, Alicia, ¿cuál es tu comentario? Alicia.
2: Alicia.
4: Sí, acá estoy.
0: Adelante con tu comentario, Alicia.
6: Bueno, yo soy repartidora acá en el área de la Bahía y pues nosotros tenemos que llamar como cuando tenemos un paquete de firma, un paquete que no podemos entrar en algún gate, pero no por los perros, porque se supone que las personas tienen que tener un size donde diga que hay perros.
0: Exactamente. Entonces,
6: en el cual, pues,
0: una pregunta, Alicia. Sí. Entonces, en este caso, ¿quién tiene la culpa? ¿El repartidor o el dueño del perro?
6: Yo pienso que el dueño, porque insisto que ya tienen que haber rótulos en el cual avisen al repartidor, pues, que hay un perro, porque a mí me mordió una vez un perro repartiendo paquetes. Porque no había size. Y nosotros suponemos que cuando tenemos la puerta para entrar y nuestra obligación es dejar los paquetes al frente, Es porque no hay perros.
0: Exactamente. ¿De dónde eres, Alicia?
6: Vivo acá en el área de Hayward, la área de la bahía.
0: Ah, órale, pues un saludo para toda la gente del área de la bahía. Y sí, al final de cuentas la culpa es del dueño de la casa. Es responsable del perro. Y mira, la señora que habló, que pues su perro mordió y tuvo que pagar $3,000. Tan se acabó corta, cuiden a sus perros. Ya te salió Jale, la aplicación nueva esa que Roy se llama.
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0: Regresamos en la nota macabrona. Una cosa que acaba de suceder, la vamos a poner esta nota, el taco de la muerte.
1: ¿El taco de la muerte? ¿Por qué, terrible?
0: Una señora le dieron crancrán en un puesto de tacos.
1: ¡Chale!
0: Regresamos con esto al aire con el Terry, el millón y pasadito.

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1: Pueden vernos a través de la aplicación La Música y estamos todos completamente en vivo. Vayan a La Música App si quieren ver a la Jennifer, al compadre Pop, a Chico Morales y a tu servilleta.
2: Para que se asusten.
1: Tengo que poner cara de narrador de crímenes. A ver. Porque a ver, esta nota macabrona se titula Los tacos que escondían un secreto. El crimen detrás de ricos tacos.
3: Aguas.
1: Aguas, así se, pues ahí pasó.
3: Es que, sí. Aguas, como dice el superportero, es que si hay ricos tacos aquí.
1: Pues ahí pasó, ¿qué quieres que diga?
3: Sí.
2: Pues, te está albureando, Chico Morales.
1: Me pone nervioso, Chico.
4: Bueno, mira, vamos a decir la nota.
1: Pues así decía la nota donde
4: el taco de chicharrón que no era de chicharrón.
3: Ándale.
1: Los tacos de Rico McPato. Ah, no, esos están en Santana, un saludo para mis amigos de Rico McPato. Ah, no, se llama Rico McTaco. Así se llama.
3: Está colgando mejor ya.
4: Bien. Los tacos ricos asesinos.
1: Exactamente. Ándale. Bueno, esto pasó, está en la nota, güey. Se te fue lo que pasa en Los Ángeles, Chico Morales. Esta nota, bueno, ahí queda.
3: Entonces, déjala ahí.
1: Dicen que detrás de un buen puesto de tacos siempre hay una buena historia, pero nadie imaginó que detrás del olor a carne asada, a taquitos al pastor, el trompito bien jugoso dando vueltas y tortillas recién hechas, también podía esconderse un asesinato digno de una película de terror. Y pongan atención porque esta historia está más enredada que los cables de un cargador chino. Todo comenzó con la desaparición de una mujer de 47 años que se llamaba Soledad López, empleada de una conocida cadena de puestos callejeros en Los Ángeles, llamado, así como dices tú, Chico Morales, que ya no quieres que diga el nombre, pero yo lo saqué de aquí del LA Times.
3: Vale.
1: Al principio sus familiares pensaban que simplemente había desaparecido. Tal vez se había ido con alguien, conoció un compa, tal vez necesitaba alejarse unos días. Pero dos días después, llegó el descubrimiento que heló la sangre hasta de los detectives más veteranos. En un yonque del sur de Los Ángeles, entre carros chocados, fierros oxidados y vehículos que estaban ahí abandonados, encontraron un Honda Civic completamente quemado. Se incendió el carro. Y cuando abrieron la cajuela, allí estaba Soledad. Lamentablemente su cuerpo estaba completamente calcinado. Alguien no solo la había asesinado, sino que también quiso desaparecer las evidencias. También habían intentado borrar todo lo que pudiera relacionarlos con el crimen, prendiéndole fuego al automóvil. Y aquí viene el chisme macabrón que convirtió un caso de desaparición en un presunto asesinato planeado a sangre fría.
3: Caray.
1: Los investigadores apuntaron directamente hacia la propia dueña del negocio donde trabajaba la víctima. Tacos, ahí.
3: Sí, sí.
1: La copropietaria de esa taquería, aquí está el nombre, pero no lo voy a decir, fue arrestada junto con otra empleada también de ahí. Y el tercer sospechoso, un trabajador también de ahí. Ya tengo los nombres de todos, pero mejor no los digo.
3: Pasa,
4: hombre, síguele.
1: No los puedo decir o sí los puedo decir, Viera.
2: Sí puedes, güey.
4: Tú síguele y luego.
1: Bueno, quiere el chisme. Pero bueno, uno de los empleados alcanzó a escapar de los Estados Unidos apenas un par de semanas después del crimen, aprovechando que ya tenía una orden de deportación pendiente. Dijo, pues ahorita me autodeporto, al fin me andan dando $1,000.
3: Hasta le dieron $1,000.
1: Bueno, no sé si se lo dieron, pero ya ves que andaban dando $1,000.
3: Sí.
1: Ahora las autoridades buscan traerlo de regreso para enfrentar cargos por asesinato premeditado.
3: Sí lo van a traer.
1: Fíjate.
2: Oh, fácil.
1: Y aquí es donde la historia se pone todavía más oscura. Todo presuntamente habría comenzado por lana. No por millones, no por un banco, no por una herencia, sino por el dinero de un accidente automovilístico. Las tres personas involucradas habían demandado a la víctima por un choque de automóvil. La demanda se resolvió, hubo un pago, pero según el abogado que lo representó, Soledad nunca recibió la parte que le correspondía y poco después desapareció. O sea que entiendo
3: por lo
1: como
3: que le tocaba.
1: Como que los tres iban en un carro, se arreglaron con lo que te dan la compensación monetaria y todos se quedaron.
4: Pero ella la dejaron afuera.
1: La
3: dejaron sola, Soledad.
1: Ajá. Los fiscales aseguran que el asesinato fue cuidadosamente planeado. Hablan de un crimen ejecutado con planeación, premeditación, alevosía, ventaja y profesionalismo. Palabras que normalmente se escuchan cuando hablan del crimen organizado, ¿no? De unos vatos que trabajan en una taquería.
2: A lo mejor los asesoraban o uno de ellos antes se dedicaba a la maña, sí, pues.
3: El que se peló, pues era el más listillo. Sí,
1: por supuesto, las acusadas aseguran ser inocentes. Sus abogados dicen que la policía arrestó a las personas equivocadas y que todo quedará aclarado cuando llegue el juicio. Mientras tanto, cada uno permanece detenida con una fianza de $2,000,000. Y ya cuando tenemos aquí al compa Chalo diciendo que la fianza de 50,000 para arriba ya está bien cañón el caso.
3: Sí, pues sí.
1: Y aunque ya pasó casi un año desde aquel crimen ocurrido en el 2025, apenas están agarrando a los culpables. Todavía hay muchas preguntas sin respuesta. ¿Cómo murió realmente Soledad? ¿Por qué quemaron el automóvil? ¿Quién llevó el vehículo hasta el yonque? ¿Y fue realmente un pleito por dinero o existe un secreto mucho más grande que todavía nadie ha contado? Porque una cosa es segura, cuando alguien intenta desaparecer un cuerpo dentro de la cajuela de un coche cuando lo incendia, es porque no quiere que lo encuentren. Es porque no querían que Soledad saliera a la luz. Pero no, pues como siempre
3: encerrada,
1: pasa.
3: ¿Cómo iba a salir?
1: ¿Eh?
3: Estaba encerrada en la cajuela, ¿cómo va a haber
2: no,
3: la luz?
2: No, que era porque no querían que saliera la
4: luz. Encontraran el cuerpo.
2: Ah, chico.
3: Perdón, síguele.
1: Como la niña esa que encontraron en el Tesla, igualito, ¿te acuerdas?
3: Ah, sí, cierto.
2: Ahí en Hollywood.
1: Uh-huh. Sí, exactamente. Sí. Pero como siempre pasa, chamaco, los muertos siempre terminan hablando. Aunque sea a través de las investigaciones. Y ahora la pregunta macabrona para todos ustedes, chamacos, es: si un compañero de trabajo de pronto desaparece y días después descubren un secreto tan oscuro dentro de la empresa, ¿ustedes seguirían trabajando ahí o saldrían corriendo ese mismo día?
3: Patitas, ¿pa' qué te quiero?
2: Claro.
1: Esta fue la nota macabra.
4: Me suena como serie de televisión.
1: Pues es neta, esto está pasando real ahorita. La señora la desvivieron el año pasado, pero apenas ahorita están atando los cabos y por eso agarraron a todas esas personas.
2: Oh, okay. Se está desmenuzando, pues, ahorita.
1: Sí. Uh-huh. Porque aunque dicen que son inocentes, qué casualidad que a todos tienen su lana, pero a ella nunca le dieron. Y qué casualidad que es la única que se murió.
3: Ahorita
1: y la única que desapareció.
3: Ahorita que dice Pop, se está desmenuzando. ¿Y los tacos de qué serán, Vale?
1: Esta fue
2: buena pregunta.
1: La nota macabrona. 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

0: días, ¿cómo andamos? ¿Todo bien? ¿Todo bien?
1: Al millón y pasadito, doctor Z, no lo veo, no se ve, se ve la pantalla oscura.
0: Ah, caray, no, se me fue el asunto. Perdóname.
1: Ahí usted, conéctese tarde, no le hace. Aquí, mientras empezamos el segmento de deportes, le preguntamos al público, ¿creen que esta Argentina que gana de panzazo con todas las ayudas que le ponen a los árbitros, con todo y esas ayudas, ¿verdad, doctor, de tu compadre Pop?
2: Sí.
1: Sufrieron. ¿Creen que con le ganen a Inglaterra?
2: Sí.
1: 866-794-5099. ¿Argentina le va a ganar a Inglaterra? 866-794-5099. Ahora sí, doctor Z, su boca es medida.
0: Los rivales de Argentina: Argelia, lugar número 28. Austria, lugar número 24. Jordania, 63. Cabo Verde, 67. Egipto, 29. Suiza, número 19. Hasta el momento, Argentina no ha enfrentado a ningún gargantón. Enfrentarán a Inglaterra este miércoles. ¿Creen que la va a armar? ¿Sí o no? ¿Necesitará la ayudita.com? ¿Sí o no? Porque bueno, vamos a ver qué tal, ¿no?
1: Oiga, también una estadística curiosa que salió. ¿No vio la de las faltas? Por ejemplo, a otros equipos hace 9 faltas por amarilla, 10 faltas por amarilla. Argentina es el que más faltas hace por cada tarjeta amarilla que le sacan. 22 faltas por amarilla. ¿Neta? Saque usted sus conclusiones.
3: Si se caen de la nada los güeyes.
0: De la Argenfifa nadie va a hablar mal, por
1: claro,
0: favor.
1: No diga eso, doctor.
4: Por la cuarta estrella.
0: Bueno, no es una percepción nada más. No, no digamos la verdad absoluta. ¿Sí o no? Sí. Oye, en Zurich, noticia de última hora. Miles de personas han salido a las calles para marchar en contra de la FIFA. Los manifestantes protestaron contra la comercialización excesiva de fútbol, la corrupción institucional, los arbitrajes, los horarios de los partidos y los modelos de negocio que priorizan el dinero por encima del deporte.
1: Entonces, en Suiza, donde están las instalaciones de la FIFA, miles de personas están marchando contra la FIFA. Y mira que no es una cuestión política, compadre Pop, es deporte.
2: Es deporte, es deportivo.
1: ¿Y cuándo se había visto que miles de personas marcharan contra un organismo deportivo? Nunca. Es que es obvio. Es obvio lo que está pasando, doctor, ¿o no?
0: Bueno, y ahora Gianni Infantino quiere una competencia con 64 selecciones.
1: No tienen llenadera, güey.
0: Dice que 48 no es nada. Mira, si son 64, Gianni, con gusto saludarte, ya mejor que no haya eliminatorias, que sea de invitación directa. ¿Para qué las eliminatorias?
1: Pues en la CONCACAF van a ir todos. Si van a abrir tanto cupo, pues en la CONCACAF nomás hay 3.
0: Mira,
1: van a ir
0: 20. El Salvador no vas a estar hablando mal. Porque ellos tenían que haber ido a esta. Y no fueron, pero ya está Iván Bartón que va a estar pintando en las semifinales, ¿sí o no?
2: Sí.
0: No llegar. Aparte, ¿sabes qué? Es que ellos se están cobijando con la selección argentina. Pregúntale a los salvadoreños. ¿Cuál es su selección?
1: Betito, buen día, saludos. Que dice que no, que Messi es el mejor que Argentina, que nadie.
0: Pero ¿sabes qué les? Pero ¿saben qué les dijeron los argentinos? No, sáquese, sáquese ustedes con su selección. O sea Argentina no somos nosotros. No lo recibieron, no están diciéndole a los hondureños, sáquese con su selección. Nosotros somos los que tenemos nada más. Ahí está Betito, para que andes arrimado, lo que son las cosas. Ya te mandaron decir que no los quieren ni de arrimados. Es increíble, ¿sí o no?

0: De los éxitos ahorita.
1: Quita esa madre, por favor, doctor.
2: La verdad, nosotros sí, no nos agüitamos con todo y que tenemos que pagar 42 millones de pesos.
0: Ahí está el Fan ID, que quieren el Fan ID, que esto, que el otro, aquello. Vámonos, líneas abiertas.
1: Oiga, doctor,
0: ¿alcanzará sí o no?
1: Bien, bueno, para gente que no sepa, acaban de multar a la Federación Mexicana de Fútbol 42 millones de dólares por lo que andaban.
0: No, pesos.
1: Ok, pesitos, porque andaban a 42 millones, es una grosería eso. Porque andaban grite, Pluto, ¿verdad? El perro de Mickey Mouse.
0: No. Los multaron porque no pidieron permiso correctamente para el Fan ID. Acuérdate que van tus datos de todo. Entonces pidieron para el tema de la identificación y no sacaron los permisos de manera correcta.
1: Ah, pues okay, ahí está. Okay.
0: Yo
1: pensé que era cosa. Por el grito. Entonces hicieron
2: años porque ahí la nota terrible. Decía que era por cosas discriminatorias.
1: Ajá.
0: O sea, otra. Ah. Entonces ya estamos hablando de otra multa.
1: Entonces decía la Jennifer, pues con el Fan ID que identifiquen a todos los que gritaron y que les cobren la multa. Sí. Oiga, doctor Z, antes de ir a las llamadas, y Torito, ¿cómo le va el Torito?
0: El Torito está en la tercera posición de la Tour de France. Hoy no tenemos carrera, pero el Torito ahí está. De los jóvenes es el mero chichigua. Él es el número uno, así es que mucha suerte para el Torito. Que le vaya muy bien. Suerte para el Toro de Ensenada, punto y aparte.
1: Vámonos con Johnny. Bienvenido, Johnny. ¿Crees que Argentina le va a ganar a Inglaterra? Esa es la pregunta. No te desvíes, mi Johnny, porque hay más llamadas ahí.
3: No le va a ganar, pero si es un fútbol derecho, sin trampas, sí gana Inglaterra, pero si no, no manches. Ya viste lo que le pasó cuando empató 1-1 Suiza, luego le expulsan al jugador. No manches, Terry. ¿Ok? Vámonos. Gana Inglaterra.
1: Gracias. Vámonos a la siguiente llamada. Hola, ¿con quién hablo?
4: Soy el Gato Michoacano.
1: Ese Gato Michoacano. ¿Cómo viste el partido, Gato?
4: Pues está bien arregladito todo ya.
1: Entonces, ¿crees que Argentina le gana a Inglaterra?
4: Sí.
1: Ahí está mi gato, gracias.
4: Gracias. Buenos días.
1: Oye, pero buenos tú, ¿cómo días. Te diste cuenta, Gato? Mira, el Gato es un radioescucha que nos escucha que es no ve. Entonces, por eso le pregunto que cómo se dio pues cuenta en el partido. ¿Cómo te contaron
4: lo escucho, güey.
1: Pero ahí en la narración nos dicen que los están ayudando, ¿sí?
4: No, pues es lógico, se ve luego y se oye.
5: ¿Cómo que se ve, pues?
0: ¿Cómo que se ve?
5: No, este gato nos anda verbiando.
1: Un saludo, mi gato, te queremos mucho, gracias.
4: Dale, un abrazote.
1: Nos vemos en el siguiente despensatón. Vámonos con Pedrito. Pedrito, ¿esta Argentina está para ganarle a Inglaterra?
6: No, para nada, gana Inglaterra. Argentina ha llegado a este juego porque le han ayudado. ¿Por qué ha hecho el último juego siempre? ¿Por qué lo dejaron de último? Para darse cuenta qué rivales iba a tener y así poder echarle una manita. No, la FIFA es tramposa.
1: Ahí estamos, Pedrito. Vámonos con el Choco. Pedrito. Choco, bienvenido en el área de la Bahía. Choco, ¿cuál es tu pálpito, Choco?
7: Gana Inglaterra, mi chavo, si es que no le dan el pase a las princesas. Ya ves que la FIFA tiene a sus muñecas de trapo.
1: Es la percepción del oyente, doctor. O sea, nadie se dice que futbolísticamente Argentina está para ganarle a Inglaterra. César, bienvenido.
8: No digan pavadas.
1: A ver, ¿entonces que me va a ganar Argentina?
8: No va a ganar.
5: No va a ganar,
1: dice. No gana, bueno, gracias, César, por tu opinión, pero ¿por qué no va a ganar, César? Dime, dame argumentos.
5: Detalla.
8: Siento que Inglaterra
1: más potencial. Se le corta la voz
0: de la emoción.
1: Hola, en el área de la Bahía, ¿con quién hablo?
9: Con José.
1: Adelante, José, ¿cuál es tu opinión?
9: Pues ya sabes, gana Argentina.
1: Pifantina. Ay, Dios mío, qué bárbaro, no se aguanta. Vámonos con Abel Soto, bienvenido, Abel, ¿cuál es tu opinión?
0: Abel.
10: Hey, Terry, nomás, tienes el teléfono ahí del Andrés Canto, pregúntale a él. Pregúntale, papá.
1: Ese es bien matraquero, pero tú dime quién, si tiene Argentina para ganar la Inglaterra, es la pregunta.
10: Pues con trampa sí, ¿verdad? Pero no creo, yo estoy con Inglaterra.
1: Inglaterra, nadie apoya a Argentina.
0: Mira, por eso aquel que luego salió a pedir disculpas tiene razón. O sea, ya ves, todos le están tirando gacho a Argentina.
1: Julio, bienvenido, Julio, ¿cómo estás? Pero no tiene la culpa Argentina, ¿eh? Julio, bienvenido.
11: Hola,
1: Julio,
11: días, ¿cómo estás, mi Terry?
1: Adelante, ¿cuál es tu opinión?
11: Mira, al millón y pasaditos, va a ganar Argentina, no porque le regalen nada, es un equipo fuerte, lamentablemente. en México, si te das cuenta, nuestros escuchantes, la mayoría son mexicanos, le tienen como enojo a Argentina porque los ha eliminado cada vez. Esa es la realidad de
1: Puede ser, pero ya lo dijo Scaloni, el técnico de Argentina, que han tenido suerte y pues que ellos la reciben con mucho
0: gusto. Que no diga babadas. O sea, hay mucho argentino que también le está, digo, mucho mexicano que está apoyando a Argentina.
1: La última y nos vamos, José. Bienvenido, José, ¿cómo estás?
12: Sí, buenos días. Si ustedes recuerdan que todo mundo le está tirando a Argentina, le está tirando a Infantino, le está tirando a todos. A ver, dígame, ¿qué pasó de los dos penales que le dieron a Brasil? Ahí no dicen nada.
0: No, dígame. también lo dijimos aquí. Dígame, y el tema es que no nos dan las repeticiones. En la expulsión del fin de semana la repitieron mil veces.
12: Exacto.
0: Aquellas las escondieron.
12: No repitieron y repitieron lo del cable contra Inglaterra.
0: Ese es otro tema.
12: Estamos, ¿por qué solo tirarle a un equipo?
1: ¿Por qué no repitieron? ¿Por qué no repitieron la patada de Messi en el primer partido?
0: Exactamente. Exacto. No tiene que haber jugado.
12: Por lo mismo, que solo le están tirando a un equipo nada más.
1: Pero bueno, José, José, pero está, ¿quién gana el partido? ¿Inglaterra o Argentina?
12: Soy de corazón argentino, pero le va a ganar Inglaterra, caray, porque tiene mejor equipo.
1: Bien, ahí está el aplauso.
0: Bien, bacano, no, qué buen comentario.
1: ¡Deporte!
13: Y el silencio.
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0: entre países hispanos no tenemos que andarnos odiando.
1: Es cierto.
0: Nosotros no tenemos nada que ver con solamente fútbol.
2: Así es.
0: Y ya mira, ya cuando les toque un boxeador argentino contra un mexicano, ahí nos ponemos a mano.

0: Estamos de regreso al aire con el Terry and Beauty pasadito, listos para platicar con nuestra abogada de migración, Leti Valencia, de Michoacán para el mundo. Leti, bienvenida. Eso, Leti. ¿Cómo estamos, Leti?
1: Hola, buenos días. Muy bien. ¿Cómo se encuentran?
0: Al millón y pasadito, mi Leti. Pues bueno, listo para hablar de inmigración. Y el día de hoy tenemos información muy importante. También abro línea telefónica 866-794-5099. Si tienes una pregunta para Leti, 866-794-5099. Mi Leti, ok, vamos a hablar de un caso de un compa que fue de vacaciones bien contento, bien feliz, y que me lo atoran en el aeropuerto de Chicago. ¿Qué pasó? No, cuéntanos tu historia.
1: Sí, es un señor que ya ha tenido su residencia permanente por más de 30 años y lo detuvieron tratando de cruzar a los Estados Unidos cuando llegó al aeropuerto, porque el oficial de la patrulla fronteriza se dio cuenta que tenía cargos criminales desde hace más de 10 años, que eran DUIs, violencia doméstica, y eso les llamó la atención. Obviamente hemos platicado de que los residentes permanentes no tienen la protección total contra la deportación, pero lo que han hecho ahora es que están usando delitos de hace 20, 15 años, incluso hace 10 años, para decir tú eres una persona deportable. Aunque tengas la residencia, si cometiste un delito deportable, ahora puedes enfrentar procedimientos de deportación, y es precisamente lo que le sucedió. Lo detuvieron y ahorita siguen en un centro de detención porque está enfrentando procedimientos de deportación por los delitos que sucedieron hace más de 10 años.
0: Bien, ok. Entonces ahorita vamos a hablar de, después del niño ahogado, quieren tapar el pozo. ¿Tú qué le recomiendas a la gente para prevenir que les pase esto, que le pasó a este señor de Jamaica?
1: Pues como desde que salió la decisión de la Corte Suprema diciendo que la patrulla fronteriza te puede detener si eres residente cuando tienes cargos criminales en tu contra pendiente, o sea que no necesitas una condena. El simple hecho de que hayan cargos criminales en tu contra ahora puede ser suficiente para que te pongan en procedimientos de deportación. Siempre les he dicho a los residentes permanentes que si tienen delitos de violencia doméstica, de drogas o de fraude o cualquier felonía, no salgan de los Estados Unidos hasta que hablen con un abogado de inmigración. El abogado te va a decir si corres algún riesgo, pero también te vamos a recomendar que busques la ciudadanía, porque ya cuando tienes la ciudadanía, este riesgo se elimina completamente.
0: Exactamente, arreglen la situación rápido. También, ojo, están identificando, no sé cómo le hacen, a personas que votaron siendo residentes permanentes y los están arrestando y poniéndolos en proceso de deportación. No estoy diciendo que toda la gente haga eso, pero si hicieron eso, pues está grave, ¿verdad? Porque sí lo están haciendo, ¿verdad, Leti?
1: Sí, también cuando votas eso es algo ilegal si no eres un ciudadano. Y cuando aplicas para la ciudadanía existe esa pregunta: ¿alguna vez has votado?

0: preguntando aquí en arroba el terrible show. Están preguntando si todavía es seguro casarte con un ciudadano de Estados Unidos para arreglar. Dice, tengo 4 años con mi novio. El problema es que no tengo una entrada regular y lo conocí aquí. Él es ciudadano. Él nació en Wisconsin.
1: Las leyes de las peticiones familiares no han cambiado. Un ciudadano puede pedir a un cónyuge, pero tienen que comprobar que se casaron por amor y no por un alivio migratorio. Y ahorita los oficiales son muy sospechosos de los matrimonios donde se casan y luego inmediatamente aplican para la residencia. Así que asegúrense de mandar mucha evidencia. El hecho de que hayas entrado de manera ilegal significa que vas a tener que pedir un perdón y hacer el proceso consular. Lo puedes todavía hacer, pero es mucho más tardado que un ajuste de estatus.
0: Una pregunta, las evidencias que, bueno, tú resuelves mucho de este tipo de casos de visa acá de prometidos. ¿Cuáles son las evidencias que te piden para que sepa la gente?
1: Sí, cuando es una visa de prometidos es el que tengas un plan de ya casarte y que se han conocido por lo menos una vez en persona. Pero si ya se casaron y ahora están haciendo la petición familiar, tienen que mandar evidencia de que están mezclando sus vidas, como casas a nombre de los dos, carros, aseguranzas, cuentas bancarias, tarjetas de crédito. Si mandas muchas fotos, eso le dan muy, muy poco valor. Tienen que ser cosas legales enseñando que están mezclando sus vidas para que un oficial pueda decir, esta pareja en realidad se casaron por amor y no por un alivio migratorio.
0: Exactamente. Muchas gracias por la información, como siempre. Leti, y toda la gente que tenga una pregunta de esto, también casos criminales, ¿cómo te pueden encontrar?
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0: Muchas gracias, Mileti.
1: Gracias.

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1: Días, feliz lunes. Iniciamos con las informaciones. Las autoridades del condado de Los Ángeles reportan resultados positivos en el operativo especial de transporte implementado durante la Copa Mundial. El uso del metro y los autobuses aumentó significativamente mientras continúan los preparativos para aplicar este modelo de movilidad durante los Juegos Olímpicos de 2028. Miles de viajeros regresan hoy lunes a sus hogares tras el fin de semana, mientras los principales aeropuertos del país reportan una intensa actividad. Las autoridades recomiendan llegar con anticipación debido al alto flujo de pasajeros y posibles demoras en algunos vuelos. En México, el gobierno federal continúa reforzando las labores de atención y reconstrucción en comunidades afectadas por las lluvias de las últimas semanas. Autoridades mantienen el monitoreo de ríos y zonas de riesgo, mientras Protección Civil coordina el apoyo a las familias damnificadas. Para Al Aire con el Terrible les informó Mónica Alexandra.

0: trabajo, quiero decirle a cada uno de ustedes que estamos vivos.
1: Solo por hoy.
0: Yo te quiero decir a ti que no persiga la luz al final del túnel. Sé tú quien enciende las antorchas que iluminan todo el camino. ¿Tampoco no, muchachos?
2: Sí, muy cierto.
0: El túnel representa los momentos difíciles, las dudas, los obstáculos, las etapas de la vida en las que no ves claro tu futuro. Y el encender las antorchas simboliza la acción, la iniciativa y la resiliencia que tengas cada vez que tengas una pequeña prueba, las decisiones que tomas o el esfuerzo que haces para ir caminando por ese túnel.
2: Sí, muy bien. Así y hablando que... de luz, que no hagan caso de personas que tienen aparte la luz, porque a veces ellos mismos no pagan ni siquiera la luz de su casa.

0: que me llegó el recibo de la luz de $400, no lo he pagado.
1: Ahí está, y ni lo pagará, chico. No, pues es la, porque usted, el vicio.
0: La luz.
2: Este es un recordatorio poderoso de que no necesitas que las circunstancias mejoren primero. Tú puedes empezar a mejorar tus circunstancias. Chico Morales, pero tengo entendido algo.
0: A ver, entiéndeme.
2: Yo, en una casa... Sí. Yo no pagué la luz como 4 meses y no me la cortaron, nomás me mandaron un bill con todos los meses acumulados. Yo pensé que te la cortaban luego que no la pagabas.
0: No, no te la cortan, por no sé por qué, pero yo lo más que...
2: Porque son buena onda, güey. No puedes dejar a la gente sin luz porque se muere, no le prende el gire, no le prenden las
3: cosas. Ah, pero pregunta en México.
1: En México, sí.
3: Han pasado 5 minutos desde que se te venció el de este.
2: Los 5 minutos que se venció.
1: Estoy parado afuera esperando. Ya está, se venció.
2: ¿A poco está el vato ahí? 5, 4.
1: Sí, de verdad.
3: Casi.
2: Cuentan como contaban en el mundial.
1: Ándale.
0: Oye, pero yo pensaba que aquí ni la cobraban porque... Pues,
1: oye, chico.
0: No me la cortaban, yo no estoy acostumbrado a este. De repente, y duré 2 años. Y ya, pues ya me llegó el bill uno rojo, el canijo, ya dije, pues... Voy a ver de arreglar.
2: No, pero luego también te dan quebrada de que negocies eso.
0: Sí, arreglos de pago.
2: Sí.
0: Pero también lo suave es que te dicen, oiga, ya debe 1800 usted. No creo que los vaya a alcanzar a pagar. No, pues la verdad no. Mire, vaya a esta dirección y le van a ayudar y te lo pagan el bill, güey.
1: Ah.
0: Sí.
2: Bueno, hay organizaciones lucrativas que no se roban el dinero y que se ayudan a la gente.
0: Ellos mismos, pero ellos mismos, lo curioso es que ellos mismos te mandan.
1: Te mandan, ah,
2: pues. Y eso es para gente que vive en el sur de California. ¿A dónde fuiste?
0: Yo fui por la... Se llama El Nido, es el Benice.
2: ¿Esos son los escuches que andan buscando los niños?
0: No, Nido.
1: Nido.
0: Ahí hay oficinas, es en la esquina de la Glenox con la Benice, ahí en Pacoima, hay unas oficinas, ahí te metes y te alivianan.
1: Cada mes lo ven
0: ahí.
2: Tienes que calificar para eso, ¿no?
0: Sí, tienes que calificar, pues sí, demostrar que ganas lo mínimo, yo de volada.
1: Llegó el chico y le dijo, no. Llevé ni cheque. Me muestre los documentos, le dijeron.
2: Quítale el bill.
1: Oye, pero sabes, también si no pagas ese bill, aunque haya sido chiquito, pues va creando como intereses, ¿no? Y pueden pasar años, si no te pones trucha, 10, 15 años, y compras una propiedad, y tú quieres poner el recibo a tu nombre, güey. De volada brinca. Si te habías perdido y ellos no te van a andar buscando, no te buscan.
0: Sí, por eso tienes que aguardar.
3: Te la guardan.
1: Te la guardan.
0: Tienes que memorizar bien los datos de un amigo para que cuando se ocupe, pues la pones
1: en el banco. Porque tienes que pagar ese dinero. Ya una vez que ya tienen tu nueva información, ya no te lo quites de encima. Y pueden pasar.
3: Y sí, nos pasó una vez.
2: Hablas como que te pasó.
1: No, pero le pasó a una persona cercana.
3: A nosotros nos pasó una vez, pero al revés.
1: Precisamente eso. Después de 20 años, güey, compró una casa el vato. Y cuando la quiso poner a su nombre ese rollo, pues que le van llegando $300,000, güey.
0: Pero sabes que lo malo es que si se quema esa casa y, por ejemplo, yo quemo la casa a esa edad, no pago los biles. Y llega Terry, no se la ponen hasta que se pague el bill de ahí.
3: A nosotros nos pasó algo así con lo del internet. Que nosotros quisimos poner el internet y la casa, pues el que estaba anteriormente no había pagado ni nada. Entonces no podíamos poner internet porque la dirección.
2: Sí, eso pasó ahí en Romeo.
0: ¿Hacen eso ya ahorita? Ya está.
3: No, en Rancho.
2: Ah, fue en Rancho Cucamonga. Pues bueno, yo también, fíjate que fui de los que desconectaban. Yo trabajé desconectando cable.
0: Sí.
2: Y eso fue en el área de la bahía. Y, mano, era, güey, porque te pagaban, te daban como 200 desconexiones y te pagaban como $5 por cada una.
1: Ah, te dan comisión.
2: No, pues sí, tú ibas a desconectar y ibas nomás por la comisión. No, yo era contratista.
1: No tenía sueldo.
2: No tenía sueldo, era contratista. Yo era mi propio empleador. Tenía mi camioneta con mi herramienta y todo y hacía instalaciones. Pero nos encantaban las desconexiones porque era más rápido. A veces tenías 20 desconexiones en el mismo departamento, en el mismo edificio de apartamentos, no, pam, pam, pam, pam, pam, no, todos días con... Pero cuando me tocaba ir a los postes, güey, de mis amigos allí en Richmond, California,
1: sí,
2: que me subía, nomás se oía, you better clip my cable alone, and you're gonna find gonna shoot you out.
0: Conéctamelo desgraciado.
2: Y lo ponía como desconectado y me lo dejaba conectado.
1: Y ahí me quedaba arriba un rato porque no se iban.
0: Pero lo chido así, como.
2: Pero salían, cuando te veían en el poste salían, güey, porque ya se ven que les iba a desconectar el cable, o sea, y lo querían gratis, güey.
0: Pero a ti te iba mejor porque lo desconectabas y luego le decías, compa, te lo conecto por unos 250 al año. Nomás no le digas a la compañía, ¿eh?
2: Yo no hacía eso.
1: Oye, te hubieras caído.
3: Estás viendo que no quería acercarse,
2: Sí, me caí de un poste. Lo que pasó, güey.
3: Cayó del poste en el que andaba.
2: Lo que pasaba, que les dejaba la desconexión ahí y nomás ponía que sí lo había desconectado, güey. Porque digo, era mi vida, güey. Sí, claro. O a veces también sí le hablaba, oigan, háblale a la policía, porque tú me andas sacando una pistola. Oh, vete de ahí, me decían.
1: Pues sí, no, pues ya no vuelve.
2: Esos ratos no querían pagar.
1: Y nunca, por $5, güey, no manches ni la subida al poste.
2: No, mira, pero échale lápiz. 200 por 5, ¿cuánto es?
1: A ver, déjale hecho.
2: Es lo que me sacaba el día, güey.
0: Mil.
1: No, déjeme sacar la calculadora, chicos.
0: Mil,
1: chico,
0: vale.
3: Ay, 2 por 5, Pop, 10.
2: Trabajaban en el cable en ese entonces, no me van a dejar mentir. Era una la nota, güey. Salían unos cheques, güey. Y yo tenía con 23 años. Cheques a la quincena de 6,000, güey.
1: Ah, de pura cortadera.
3: Y ahora te lo desconectan de lejos.
2: De cortadera,
3: ¿no?
2: O de instalación de cable. Y después, como los Ubers, empezaron a salir contratistas de cable de todos lados. Y hazte cuenta que antes llegaban y nos daban 14 jales en un día, güey. Y ya después se bajó como
0: hasta
2: que. Si nos daban 2, güey.
1: No.
2: Ya nos iba bien, güey.
1: Ya no costeaba.
2: Pero era lo mismo, güey, porque las compañías como AT&T o Pacific Bell allá en el área de la bahía usaban contratistas para no pagar empleados de adentro.
1: Simón.
2: Y yo, pues, empecé en la gloria, güey, pero ya después estábamos inundados de esa madre, güey. Y ya, pues, se nos fue bajando el jale bien cañón.
1: Pues, qué lástima, y pues,
2: pero
1: está bien.
2: Los primeros cheques, pues, ahí fue cuando me compré mi primera casa, güey.
1: Ay, ya le.
2: 12,000 al mes, y estamos hablando de que, pues, en el 98, 99, güey.
1: No, las casas casi las regalaban 45, en ese entonces, güey.
2: La primera casa que compré valía 114,000, 3 recámaras, 2 baños.
1: Ven nomás.
0: Yeah.
1: Y le daban bono.
2: Yes. Bueno, nosotros regresamos al aire con El Terrible en minutos. Viene Mi Vida es una Canción.

0: Estamos de regreso al aire con el Terry, platicando con Mariana, que está aquí con nosotros. Quiere pedirle perdón a su marido. Mariana, bienvenida.
1: Buenos días, gracias por escucharme.
0: No, gracias a ti por comunicarte con nosotros y tener la confianza. Mariana, ¿qué le hiciste a tu marido?
1: Pues me fui con otro y pues ahora estoy arrepentida porque no resultó ser lo que yo esperaba o lo que me demostró el tipo. Rápido sacó el cobre y pues ahora estoy arrepentida y quiero regresar con mi marido.
0: Ok, Mariana, regresamos en minutos para que me cuentes por qué la persona con la que te fuiste sacó el cobre, qué fue lo que te hizo, y también le vamos a marcar a tu marido para pedirle perdón.
1: Gracias.

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0: Estamos de regreso al aire con el Terry, platicando con Mariana, que quiere pedirle perdón a su marido. Ella se fue con otra persona y dice que la otra persona no resultó lo que ella esperaba, que sacó el cobre. A ver, Mariana, ¿qué fue lo que hizo esa persona con la que te fuiste? ¿Por qué dices que sacó el cobre?
1: Pues fíjate que me presumía y pues tenía su buen carro. Como te digo, me abrías la puerta y muy atento, muy elegante. Tenía su departamento en el último piso del edificio, o sea, un apartamento muy lujoso. Y por último me di cuenta que todo lo que él me estaba presumiendo, incluyendo el apartamento, era de su jefe. Y aparte estaba casado, exactamente.
2: Y una pregunta, oye, ¿y si no estuviera casado, qué hayas hecho?
1: ¿Si no estuviera casado el tipo?
2: Sí, pues sí.
1: Bueno, pues así de jodido como estaba, ni casado ni soltero, la verdad, pues es un pobre gato y estaba presumiendo lo que no era de él.
2: Entonces, entonces.
1: Pues es que uno tiene que tener algo, se tiene que ofrecer algo, pues pregunta, no te vas a ir nada más así.
0: Una pregunta, ¿y tu esposo no te ofrecía algo? ¿No tenían una casa, un carro, algo? O sea, ¿qué es lo que te faltaba? ¿Qué te faltaba con él?
1: Lo que pasa es que mi esposo puro trabajo y no había detalles, no había nada, y entonces pues desafortunadamente, ahora digo desafortunadamente porque no me resultó, no era lo que yo pensaba. Uno a veces, no todo lo que es la yarda de enfrente es verde, no siempre es verde. Entonces uno se deja llevar por ilusiones, por fachadas. Entonces pues terminas decepcionada y terminas apreciando lo que tienes en tu casa, porque el tipo, mi esposo, pues trabajando todo el tiempo, y ahora puedo entender que pues estaba sacrificando por mí, y yo andaba ya de, como quien dice, de cabrona ya, poniéndole el cuerno, pensando que me iba a encontrar algo mejor, y no me resultó.
0: Bien, pues vamos a marcarle a tu marido para que le pidas perdón. Él sabe que te fuiste con otra persona, ¿correcto?
1: Sí.

0: Bueno.
1: ¿Aló? ¿Qué haces?
0: ¿Quién es?
1: Mariana, ¿cómo que quién es? ¿Ya se te olvidó mi voz?
0: ¿Qué quieres? Pues
1: te quería pedirte perdón. La verdad, estoy bien arrepentida.
0: No, a mí...
1: Yo sé que la cagué gacho y ahora me doy cuenta. Y estoy, te llevo como el perro con la cola entre las patas. Y pues quería pedirte perdón.
0: ¿Te acabas de dar cuenta ahorita? ¿Te acabas de dar cuenta después de cuánto tiempo de que me viste la cara de perro?
1: No me acabo de dar cuenta ahorita. A la semana pasada me di cuenta de que no era lo que yo pensaba.
0: Ok. No, pues qué chido, de verdad, nomás me hablas y yo aquí de te tengo que contestar una semana después, ya que el celo te iluminó de que recapacitaste de la gran traición que me hiciste.
1: Mira, la verdad te voy a ser bien sincera, estoy súper arrepentida, te lo digo de corazón. Corazón, claro, no valió la pena, no vale la pena.
0: Arrepiéntetele a Dios, a mí, no, todo lo que tú hiciste, ¿sabes qué?
1: Por eso te estoy pidiendo perdón a ti, y no lo voy a volver a hacer, El tipo, pues, no era lo que yo quería, yo me ilusioné y pues, la regué. Tengo que admitir lo que la regué.
0: ¿Y qué piensas tú, que nomás puedes regresar así nomás, como que si no pasó nada? Te estabas dando lujos ahí en carro del año que ni siquiera era del pendejo ese, viviendo en una casa que era del dueño de él. Según llevándote ya que se explotó tu burbuja de fantasía en la que vivías, ya quieres regresar a la normalidad.
1: Lo que pasa es de que como tú no me dedicabas tiempo, pues yo la verdad me pues no sé qué fue, me pasó lo que me pasó, la verdad. Como no me dedicabas tiempo, siempre estaba trabajando.
0: Te pasó, mira, te voy a explicar.
1: Pero ahora que me pasó todo esto, me di cuenta que pues aprecio todo el sacrificio que estabas haciendo y que no estabas conmigo porque estabas tratando de darme lo mejor, las comodidades, y yo pues de p***a fui a creerme de otro p***o que andaba presumiendo lo que no era suyo.
0: ¿Cómo que otro p***o? Mira, este p***o trabajaba todo el tiempo para que tú tuvieras una vida...
1: No, yo no te estoy p***ando a ti, me estoy p***ando yo.
0: Pues tú y aquel güey somos p***os y yo dependo...
1: Por eso, yo tengo mucho respeto.
0: Yo soy el p***o que te contestó esta llamada porque ni siquiera ni tienes ni perdón de Dios, ¿sabes qué? Ya, la verdad... Ya que tu fantasía y todo tu chistecito ya se te acabó, ya quieres regresar como que si fuera nada, sabiendo que yo trabajaba duramente para que tuviéramos una buena vida. No, tal vez no fue la mejor que te pude dar, pero era una vida honesta.
1: Te digo de corazón, estoy arrepentida.
0: El corazón me lo rompiste a mí. ¿Y eso cómo lo vas a reponer?
1: Bueno, solamente quiero saber una cosa, ¿me vas a perdonar o no? Porque ya no quiero seguir perdiendo el tiempo. La verdad, yo ya me humillé, ya te pedí perdón y pues, ¿me perdonas o no me perdonas?
0: ¿En realidad estás arrepentida?
1: Pues por supuesto que sí, si no, no te estuviera llamando. La verdad, de verdad, de corazón te lo digo.
0: Es que...
1: Me duele hasta el corazón, lo siento sinceramente que sí la regué, como se dice vulgarmente.
0: A mí me duele...
1: La cagueo.
0: Me duele enojarme contigo, pero yo honestamente algo me está diciendo a mí en mi corazón ahorita, aunque me lo hayas quebrado, siento como que me estás diciendo la verdad y algo me está diciendo que estás tú siendo ahorita honesta conmigo y como que yo creo que regresemos, yo creo que deberíamos de dejar todo esto atrás y mejor comenzar de nuevo, ¿no crees? Porque sí, mira,
1: eso es lo que yo quiero y pues hacer cambios para que no vuelva a suceder ni de tu lado ni de mi lado.
0: Pero mira, una cosa sí te lo pido de todo corazón, por favor, no lo vuelvas a hacer otra vez, por favor.
1: No, te lo prometo que no lo vuelvo a hacer, créeme que aprendí la lección. No es fácil estar sin una persona que te apoye y otra meterte en una relación donde pretenden apoyarte y a la hora de la hora no están, o sea, no vale la pena, la regué.
0: ¿A dónde estás para que te vaya a buscar? Porque me salgo del trabajo ahorita. Te voy a buscar. ¿Dónde estás?
1: Ok, ahorita te mando la dirección. Gracias, mi amor. Te amo.
0: Dale, mi amor. Ahí te voy a buscar. Cuídate.
1: Ok, pues te quiero mucho. Cuídate.
0: Ok.
1: Bye.
2: Ya quedó perdonada. Échale ganas a la segunda oportunidad que te acaban de dar.
3: Qué suerte, ¿verdad?
2: Qué suerte.
4: Qué suerte. Qué menso, dijera yo.
2: Bueno, pues esto fue Mi Vida Es Una Canción. Ahí te va la rolita de tu vida, mi querida amiga. Espero que la disfrutes. Somos al aire con El Terrible.

0: 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Un compa famoso sacó su disco.
1: ¿Quién?
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1: ¿A poco?
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1: Estamos de regreso al aire con el Terry, listos para platicar con la Jenny Fiera todo lo que está pasando en el mundo de los chismes. Jenny Fiera, ¿cómo andamos?
2: Al millonazo, chicos, listos para el chisme.
1: Ay, bájale ready. Poquito, Jenny Fiera, bájale poquito.
2: Está que se despierten.
1: Sí. Ahí está, ya. Oye, antes que nada, quiero decirles a todos, el Gugu está de luto porque se murió el doctor Grant.
3: ¿Quién es el doctor Grant?
1: El doctor Alan Grant, el del Jurassic Park, Jenny Fiera, el del sombrerito.
3: Ah, lejito.
1: El actor Sam Neill, reconocido mundialmente por interpretar al paleontólogo doctor Alan Grant de la saga de Jurassic Park, falleció en Sydney, Australia, a los 78 años de edad. Y bueno, su deceso fue confirmado por su familia mientras un comunicado. No se sabe por qué se murió el señor, el guapillo ahí, el investigador, paleontólogo, el del sombrero.
4: Sí, sí, se murió de lo malo que dicen.
2: Es el más viejito, ¿no? El que sale en la primera, en el que
1: No, ese es el que tenía el bastón del mosquito, el científico, el que hizo el parque, el otro.
2: No, estás confundido. Yo estoy diciendo el que estaba con la muchacha rubia.
1: Ándale.
2: Estaban en el desierto.
3: Sí, ese dijo el terrible, ¿no?
1: Ese, el doctor Alan Grant se murió. Se está muriendo mucha gente que antes no se moría.
3: Sí, ¿verdad que sí?
4: Es raro.
3: Se me hace bien raro esa onda, güey.
2: Bueno, ahora sí está en chiste. Para darte el chisme que no se ha muerto nadie, al contrario.
1: Sí.
2: Ah, ok. Gracias. Bueno, ahora sí vámonos con... ¿Ustedes se acuerdan de Anthony Hopkins?
4: Sí, cómo no.
2: El Juay de Rito.
1: Juay de Rito.
4: También es una de Aníbal, está bien pesada, man.
2: Sí, ándale, está bien buena esa película. Sí. Pues hace poquito ganó un Oscar, ¿no? También por el padre, creo que se llama la canción. Pues resulta que a sus 88 años mandó al chamuco un ratito a los sets de filmación para cumplir un verdadero sueño que, según él, pues lo tenía ya desde hace mucho tiempo. En primer lugar, antes que la actuación. Pero ahora pues ya se animó, va a lanzar su primer disco de música. Resulta que el señor pues siempre había querido pues tener sus canciones desde hace muchos años, se puede decir así. Ya estaba él haciendo sus cancioncitas por debajo del agua y nosotros ni enterados. Así que el álbum se va a llamar Life is a Dream, o La vida es un sueño, y sale en agosto de este año. Es como música clásica, por eso no les puse un pedacito.
1: Pues lo hubiera puesto, bueno. Jennifer, era curiosidad.
3: Nosotros también nos gusta la clásica.
1: Life is a Dream.
2: Ay, luego se las pongo y luego empiezan con sus comentarios de, pues que es hora de dormir, o qué, ya,
3: no,
2: ¿verdad?
3: No respetan gustos aquí.
4: Seamos finos también.
1: A ver, aquí lo pongo, a ver cómo se oye después de que
3: gracias,
1: se quite.
3: Gracias, terrible.
1: A ver, después de que se quite el comercial de YouTube, aquí está, ya se quitó.
2: Ándale,
1: así
2: pues.
1: Así suena Tony Hawkins.
4: No, sí, quítalo. Gracias, Jenny.
2: Mira, ya ven cómo son.
3: Está bueno.
1: A ver.
2: Miren.
3: Basta, pon una cerveza.
4: Oye, no vas a agarrarlo.
1: Pues bájale a la cama musical.
3: Ahí está, eso, ¿no?
1: A mí sí me gusta.
4: Con ustedes, la quinceañera del día de hoy. Ella es... de las islas.
1: A mí sí me gusta, Jennifer, la música
2: está
1: clásica.
2: A mí sí me gusta también, está muy bonita. Por eso yo sabía que a ustedes no les iba a agradar.
1: A mí
2: por
1: sí
2: eso
1: me
2: no
1: gusta.
2: Les puse el pedacito, pero bueno. Ya ven cómo son.
3: A mí también me gustó, la neta. Es más, ahorita que me vaya al ratillo, lo voy a poner en el carro.
1: ¿Y sabes para qué son buenas esas rolas? Para tranquilizar a los morritos, güey.
3: Sí.
1: Cuando los morritos, cuando los morritos están ahí, que lloren, ponen música clásica y se caen de volada.
3: Se caen, ¿no? Mejor
2: ¿a poco
3: no?
2: Sí.
1: No, o sea, que se queda, se tumba,
3: duerme.
1: Pues se rola.
3: Ah, bueno, sí. Entonces sí.
2: Bueno, a mí no me da sueño. A mí como que me relaja para hacer las cosas cuando estoy muy estresada.
3: Ah, vas a decir que trapeas con música clásica. No te pases.
2: No, no. Cuando voy a hacer limpieza, cosas así que necesite mucha cosa mental.
1: Pues ahí está bien para Anthony Hopkins, que ahora se anda diversificando.
3: Qué bonito.
1: Exactamente. No ha hecho película, saca un disco. Así de fácil.
3: Así de fácil.
2: Uh-huh. Pues
3: pero
2: sí.
3: Pero está activo.
2: Hay quienes hacen algo, por lo menos, ¿no?
3: Sí, así es.
4: ¿Qué pasó? ¿Por qué me ven?
2: Bueno, pues ya.
3: Yo volteé la mirada, chico.
2: Porque luego se agüitan. ¿A que no adivinan? ¿Se acuerdan una vez que les comenté un chisme de que Pitbull quería romper un récord Guinness allá en Londres?
1: No me acuerdo.
2: ¿No se acuerdan de que todos se tenían que poner la pelona?
1: Que quería que Pitbull quería que se pusieran la pelona. No me acuerdo.
2: Rompió un récord Guinness así bien loco porque juntó, sí logró juntar a sus 22 mil personas usando calvas postizas, acuérdense. Yo les conté este chisme que lo quería romper, pero ya lo logró. Entonces hasta los que sí eran pelones de verdad se la tuvieron que poner.
1: Ah, ok, entonces le salió caro el romper el récord. Imagínate conseguir calvas falsas para 22 mil personas.
3: Es que en realidad los fans de él ya las usan. Por ejemplo, yo fui a un concierto de él hace como un año, yo creo. Y hay mujeres y todos vestidos como él. Se ponen así como algo.
2: Como la pelona ahí.
3: Y se pintan la barba.
1: Hubieran hecho mejor con la lengua. Todo el mundo con la lengua.
3: Ah, también la hacen así.
2: ¿Con la de Kiss?
4: La de Kiss.
3: Pero sí, ya sé cómo dices. Uh-huh. Órale, órale.
2: Pues ya lo rompió, ya tiene su récord Guinness. Y pues qué bueno, ¿no? Lo logró.
1: Felicidades a Pitbull, rompiendo récords. Se la sigue rompiendo el compa Pitbull.
4: Lo bueno que ese récord que rompió, vieras cómo beneficia a la humanidad.
1: Ayuda, el vato mucho, ayuda mucho.
2: Ay, hombre.
1: No, es que tú no sabes.
2: ¿Sabes cuánta gente quiere romper un récord Guinness de lo que sea? Tanto así que antes sí había récord Guinness que por el gato más gordo, que por el perro más gordo, pero luego les llegaban tremendas cosotas, pobre los gatos y perros todos enfermos por querer romper el récord. Así que, pues sí, ahí no dañan a nadie, ¿no?
1: Y además él sí ayuda, tiene mucha labor altruista, tiene beneficencia para niños pobres que no se alimentan y todo eso.
4: De hecho, viene el meteorito y dijo, no, pues ya se rompió el récord, ya me voy para otro lado.
3: Ah,
4: el
3: sí.
4: El meteorito ya se fue.
1: Bien.
3: No felicidades, chico,
1: felicidades a Pitbull. ¿Qué más, Jennifera?
2: Bueno, ahora vámonos con lo que se viene, más bien con lo que trae encima Pedrito Sola. El tío Pedrito anda en medio del ojo del huracán todavía y así seguirá hasta que se convierta como en una categoría 5. Porque, bueno, la gente no lo anda perdonando por todo lo que había mencionado de los perritos, de que ojalá que los envenenen, que les daban ganas de envenenarlos con un trozo de carne cuando los veía en las tiendas. Pues tápese los ojos, don. O sea, ¿a mí qué me anda picando lo que los demás están haciendo? Pues no, ¿verdad? Cada quien en lo suyo. Pues la gente no lo perdona, entonces se pusieron a escarbarle, como es costumbre a todos nosotros.
1: A ver, ¿qué más
2: nos
1: dijo?
2: Encantan sacarle al pasado, a ver qué. Pues le revivieron un video donde dijo en algún momento que también le chocaban los niños. Ah, en el video, pues, Pedrito, a su estilo, como ya saben, de quejumbroso, pues empieza a decir que va por la calle y que las parejas piden que le carguen al bebé, o así que para la foto, o cualquier cosita, ¿no? Entonces, pues ya le andan sacando.
1: Ya que se retire y lo metan a una casa de retiro al vato.
4: Sí.
1: Ya que no le zumbe ni una mosca para que no se
3: ¿por qué, güey? No, porque dice lo que piensa.
1: Pues sí, güey, pero es que ya todo le molesta, güey.
4: No, es que. No, pero sí dice lo que piensa.
2: Mira, una cosa es decir lo que piensas y otra cosa es cómo lo dices y qué estás diciendo.
3: Claro, está bien que no lo perdonen, ¿no? Porque está haciendo comentarios feos, pero no lo van a meter en un asilo nomás porque está diciendo eso.
4: Sí, por viejo.
2: Ah, no, que no lo metan, pero que ya.
1: Si la gente no lo perdona, güey, ya se le van a exigir. Creo que ya Salinas Pliego les comentó, güey, y dijo desagradable, puso en su cuenta de X y abajo estaba el
2: video. Pues ya salió los tres doritos después también haciendo su disculpa, pero la gente no nomás vive de disculpas, porque hay disculpas sinceras y hay disculpas de a fuerzas, por no decir otra palabra.
4: Pero estaba viendo ahí en esos comentarios, Jenny, que también están diciendo que Pati Chapoy le celebró y estuvo de acuerdo, o sea, no, y ella
2: no lo dejó. Sí, supuestamente también. Sí, también. Le siguió el rollillo. Supuestamente le iban a levantar una denuncia o algo así por hacer comentarios.
1: Una cosa es decir que le daban
2: ganas. No, yo sí vi la nota.
1: De envenenar a los perros y otra cosa que los haya envenenado. No, entonces,
2: pues, no, pero es como cuando tú dices que haces apología a algo, ese tipo de denuncia, no es así como. O sea, es como una queja, pues.
1: Se voy a hablarle a mis compas de Calchi para que hagan una apuesta. ¿Correrán a Pedro Sola y que la gente empiece a apostar ahí en Calchi?
4: ¿Cómo lo van a correr y todo?
1: Sí, porque
2: no voy a poder dormir.
1: Ahí,
2: ¿va
1: a llorar? Ahí puedes invertir en tu pronóstico, güey. Calchi, bájala, está emocionante. Gracias, Jenny Viera.
2: Bueno, hasta aquí mi reporte. Ya saben, si gustan seguirme en mi Instagram, me pueden encontrar como JennyFiera94 y al ratito con más chismecito.
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1: Vamos a regresar con nuestra psicóloga infantil Olivia Cisneros. Hoy se celebra el Día Internacional del TDAH o el Síndrome de Déficit de Atención.
3: Felicidades, terrible.
1: ¿Cómo identificarlo? Felicidad. ¿Cómo vivir con ellos? De repente los niños no son muy inteligentes, pero no se pueden concentrar en la clase, no ponen atención los
2: maestros. Aclaración, trastorno de déficit de atención por hiperactividad.
1: No exactamente, Jennifera. Bueno, una psicóloga infantil nos va a decir cómo detectarlo y cómo ayudar a nuestros hijos si lo tienen. Tema súper interesante, porque eso les va a ayudar a que les vaya mejor en la escuela y todo. Regresamos con Olivia Cisneros en minutos al aire con el Terry.

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0: aire con el Terry y hoy vamos a hablar de un tema que afecta a miles de familias y muchas veces pasa desapercibido: el trastorno por déficit de atención e hiperactividad, mejor conocido como ADHD. ¿Y cómo saber si tu hijo lo tiene? ¿Qué puedes hacer como papá, mamá, maestro para ayudarles? Para responder estas preguntas nos acompaña con nosotros una experta en el tema, que es la doctora Olivia Cisneros, que nos va a explicar cómo detectarlo y cuáles son las mejores formas de tratarlo y apoyar a tu niño desde casa y en la escuela. Doctora Olivia Cisneros, bienvenida.
1: Hello, hello, muy buen día. Muchas gracias por la invitación, la verdad, como dices tú. Es un tema que no podemos dejar pasar desapercibido, porque afecta a muchísimas personas hoy en día. La estadística crece cada vez más en los Estados Unidos de personas, entre niños, adolescentes y adultos, diagnosticados con ADHD y ADHD.
0: Bien, ¿cuáles son las señales más comunes de ADHD en los niños y cómo se diferencia del comportamiento normal de un niño inquieto?
1: Sí, totalmente. Esa pregunta es muy importante porque, fíjate, nosotros para poder dar, las personas que nos dedicamos a esto, para poder dar este diagnóstico, tenemos que analizar muchas cosas, distintos escenarios. Y ese análisis tiene que el niño, la persona, tenerlo por lo menos presentarse 6 meses. Durante 6 meses, ¿qué es lo que vamos a ver? Vamos a ver fallos notorios en la atención, en prestar atención, en poder concentrarse, fallos notorios en memorizar o aprender algo nuevo. No significa, aquí quiero hacer un paréntesis, que los niños o los adolescentes o los adultos con ADHD necesariamente tengan que tener bajas notas. No. Hay niños que tienen el coeficiente intelectual promedio o incluso arriba del promedio que pueden presentar este déficit atencional, ¿no? Otra de las cosas es que son niños, y ahí va la diferencia entre una hiperactividad normal en los niños a una hiperactividad ya como diagnóstico. Haz de cuenta que son niños que no le encuentran un botón de apagado. Son como un motorcito que no para y no para y no para y no para, ¿no? Los papás dicen, lo llevo a 1,000 actividades y aún así no se cansa, no para. No sé si te ha tocado ver niños así o tener este tipo de experiencia, Terry.
0: Sí, pues mi niño lo tiene, pero pues estamos ayudándolo lo más que podemos. De hecho, el mes que sigue va a pasar un mes con ustedes allá. ¿Qué tipo de evaluaciones se realizan para diagnosticar correctamente el ADHD? Que no se lo diagnostiquen o que por error le digan que tiene autismo en vez de ADHD.
1: Sí, mira, totalmente. Tiene que ser un equipo multidisciplinario. Aquí lo correcto es que sean varias personas implicadas en el diagnóstico, varios profesionistas. Por ejemplo, en primera instancia, ante las primeras señales, vamos a decir, la escuela juega un papel importante. Entonces, la escuela a veces son los primeros en darse cuenta y empiezan a canalizar a los papás a la ayuda. Entonces, la escuela es importante para comenzar la detección. Ellos están prácticamente varias horas con nuestros hijos y pueden ver su comportamiento a lo largo de esas horas. Posteriormente, o en ese proceso, también es importante el pediatra, ¿ok? Para valorar lo que sí es normal en un niño, manera conductual y de atención, y lo que ya se sale fuera de la norma. Después el pediatra te va a remitir a un neurólogo o un neuropsicólogo. Ya con el neurólogo lo que va a ser una evaluación más exhaustiva, y por último, y no por eso menos importante, tiene que haber un psicólogo clínico, que los clínicos son los que aplicamos test y damos diagnóstico. Te fijas, todo esto es en conjunto, en equipo.
0: Ok, medicamentos o tratamientos, ¿cómo podemos ayudar a nuestros niños si tienen ADHD?
1: Sí, el medicamento, a veces como papás podemos asustarnos, no, es que este medicamento lo va a tener dormido, somnoliento, o se va a hacer dependiente del medicamento, y no, totalmente no. Muchas veces vas a la consulta con el médico y no necesariamente te da un medicamento, puede ser que te dé unas vitaminas, y es muy importante que sepas que cada niño es, el plan de trabajo es personalizado, no todos los niños son candidatos a medicamento. Y en el lado de las terapias es muy importante, como son distintas conductas las que se tienen.

0: ideales para cada objetivo.
1: Exactamente. Ya para finalizar, el doctor Olivia Cisneros, los pequeñitos que tienen ADHD pueden ser personas exitosas en el futuro.
0: Por supuesto, claro que sí, porque es una parte de ellos, pero no impide el cualquier tipo de desarrollo, al igual que los niños que están dentro del espectro del autismo. Pueden lograr lo que sea, lo que se propongan, siempre y cuando también los papás se pongan las pilas y estén siempre acompañándolos, ¿no? Porque en diferentes áreas y momentos de su vida los retos van a ir cambiando. No, estos diagnósticos, tanto ADHD como autismo, no son lineales, ¿ok? Es decir, hay subes, hay bajas, son dinámicos y van cambiando las necesidades con el tiempo.
1: Exactamente, yo creo que yo de pequeño tenía eso porque nunca podía poner o concentrar mi atención en la maestra, pero en aquel entonces no sé si se conocía mucho el tema, nomás decían que era un niño burro, que era burrito,
0: sí,
1: y
0: totalmente,
1: que no entendía nada. Ajá. Ay, es que es muy inteligente, pero nunca está atento. Y era la cosa que le decían siempre a mi mamá en las juntas.
2: Esta la llevas platicando con los niños.
1: Y de repente, por ejemplo, en esta edad adulta, si mi compañero el pop me está diciendo algo, a veces yo estoy con mi mente divagando en otro mundo, en el futuro, o en algo que tengo que hacer más adelante, y me dice pop, ¿sí me escuchaste?
2: Y le mando una nota a su mamá y le digo, oiga, su hijo todavía sigue sin poner atención.
0: Claro.
1: Entonces, eso no se nos quita, ¿verdad?
0: No, claro que no, no se quita, se entrena.
1: Exactamente. Muchas gracias. La doctora Olivia Cisneros es una experta en el comportamiento de tus niños como ADHD, también diferentes condiciones del espectro de autismo, ¿verdad? Después vamos a hablar otro tema de este tema, del autismo. ¿Cómo puede comunicarse una mamá con ustedes si tienen alguna pregunta, Olivia?
0: Sí, mira, redes sociales, muy fácil, tanto Instagram, Facebook o TikTok, como Concentra Psicología Infantil. Incluso, si me lo permites, me gustaría regalarle a tu audiencia, señora, señor, si usted sospecha de ADHD con su hijo y aún no le dan la cita con el psicólogo allá donde vive, mándenme un mensaje, diga que me escuchó con el Terry, y le voy a enviar un cuestionario sin compromiso para que usted llene sí o no y pues tenga como que cierto acercamiento a ese tipo de información. ¿Qué les parece?
1: Nos parece maravilloso porque se trata de ayudar a los pequeñitos. Entonces, claro. Instagram es Concentra Psicología Infantil, ¿verdad?
0: Sí, síganme en Instagram, ahí denme follow también si quieren, y es muy importante que me digan que me escucharon contigo para poderles regalar el cuestionario para ADHD.
1: Muchas gracias, nos escuchamos muy pronto. Que tenga excelente día, doctora.
0: Muchas gracias, saludos a cabina.

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1: Vaya, no encuentro fallas en su lógica.
2: Buenos días, feliz lunes. Iniciamos con las informaciones. Las autoridades del condado de Los Ángeles reportan resultados positivos en el operativo especial de transporte implementado durante la Copa Mundial. El uso del metro y los autobuses aumentó significativamente, mientras continúan los preparativos para aplicar este modelo de movilidad durante los Juegos Olímpicos de 2028. Miles de viajeros regresan hoy lunes a sus hogares tras el fin de semana, mientras los principales aeropuertos del país reportan una intensa actividad. Las autoridades recomiendan llegar con anticipación debido al alto flujo de pasajeros y posibles demoras en algunos vuelos. En México, el gobierno federal continúa reforzando las labores de atención y reconstrucción en comunidades afectadas por las lluvias de las últimas semanas. Autoridades mantienen el monitoreo de ríos y zonas de riesgo, mientras Protección Civil coordina el apoyo a las familias damnificadas. Para Al Aire con el Terrible les informó Mónica Alexandra.
3: En minutos volvemos con una nota que dice que hay un tipo de mujer con la que no te tienes que casar.
4: Ah, canijo.
3: No es la fiestera, no es la que no. Es otra que hay un comportamiento en su casa que tienes que observar.
4: A ver.

0: señores, el Eric con el Terry, listos para platicar. Pueden vernos a través de la aplicación de la música, en la música app. O también puedes ir a www.musica.com.
1: Así
0: ahí
1: es.
0: Le haces clic donde dice el aire con el terrible en vivo y nos vas a ver en vivo. Puedes mandar saludos, te los mandamos de volada, hacernos tus preguntas y opinar en el tema también que vamos a tener a continuación.
2: O ya si quieren vernos, a venir aquí en persona, vernos a ver, pues traernos enchiladitas,
1: ¿verdad? No los van a dejar entrar.
0: El otro día nos trajeron frijoles con queso marca el mexicano.
2: Ah, qué bueno.
3: Ay, qué rico.
2: Con totopos.
0: Sí, con unos totopitos y una salsa verde encima.
1: Papá. ¿Por qué no me dieron?
2: Pues no estabas.
3: ¿Te ¿Cómo no?
2: Te habrás ido temprano.
0: Compadre Pop, te ofrecimos y nos hiciste el fuchi. Así, mira, nos hiciste así.
1: Ya me acordé, sí, es cierto.
2: Dieta intermitente.
3: Sí, es cierto.
0: Tengo que hablar una llamada, no quiero.
1: Póngale un pedazo de carne, les dije. Pues puro frijol.
0: Pero los frijoles son proteína.
1: Pues sí, no manches.
0: Vamos a un tema, aquí está también con nosotros nuestro metafísico, don Ricardo Carrera, pero el tema es interesante.
2: Okay.
0: Si tú estás de novio con una morra y ves que en la casa de la morra, la que manda es la mamá, que chacalea al papá, que saca la basura, que mete la, que todo el rollo, córrele y cuéntaselo a quien más confianza le tengas.
1: Y ojo, mucho ojo, ¿eh?
0: Porque esa es la vida que vas a tener tú de infelicidad. Dicen los estudios que no te conviene casarte con esa chica porque la mamá de tu novia es la que manda en la casa. El tema genera, pues, mucha controversia porque le está metiendo el feminismo a la morra desde ahí y la morra ve ese comportamiento y se le hace normal. Y cuando tú te cases con ella, ella va a ser la que te va a querer mangonear en la relación.
1: Así
0: y
1: es.
0: No va a funcionar, y más si tú no eres un tipo que está acostumbrado a ser mangoneado. Y si en la casa, pues, llevas otro tipo de relación tu papá con tu mamá.
2: No, y aparte de eso, te va a mandar la vieja.
3: Las mangoneadas que me gustan son las de chamoy.
0: Exactamente.
2: Aparte, te va a mandar la vieja y te va a mandar la suegra cuando vaya a visitarte.
1: Ah, ¿no? Sí.
0: Sí. Exactamente.
1: Tú no lo sabes mandar bien, le va a decir.
2: ¿Por
1: yo
2: qué
1: te voy a mandar?
2: Estoy solo yo.
0: Vámonos.
1: Ya, cálmate, chico.
0: ¿Y tú qué piensas? 866-794-5099. 866-794-5099. Sobre este tema, ¿no te conviene casarte en una casa donde la mamá de la novia sea la que manda también? Cuando tú te cases con ella, vas a perder autoridad como esposo y padre desde el día uno. Cuando la mamá de tu novia ha sido la que decide todo, las finanzas, las reglas de educación de los hijos y todo, es muy probable que tu esposa reproduzca ese modelo porque fue lo que vio en toda la vida.
2: No, pero las finanzas sí las tienen que manejar las mujeres, Terry.
0: Ya. Número 3. Sí. El feminismo celebra el matriarcado en la casa, pero lo critica cuando el hombre es el que manda. Es contradictorio, se aplaude cuando las mujeres toman el control del hogar, pero se condena cuando el hombre lo toma acusándolos de machistas. Y número 4, va a afectar tu salud mental en el matrimonio y la crianza de tus hijos.
2: Sí, Pop.
0: Y además la suegra se va a meter en tu relación, porque una suegra dominante genera constantes conflictos, triangulación y resentimiento, y los hijos crecen viendo que papá no tiene voz ni voto y hasta terminan siendo inseguros.
2: Mandilones.
3: Ah, yo conozco casos que es al revés, ¿eh? No es la mamá de la mamá. La mamá del papá. O sea, ¿me entienden, pues? O sea, la que se mete más que la propia mamá de la mujer.
1: Ah, ok.
2: No, pero eso cuando no tiene, cuando la mujer no sabe cocinar.
3: Ahí sale la canción, ¿no?
1: ¿Cómo dijo, chico?
2: Cuando la mujer no sabe cocinar, si la mamá del vato sí se mete. Ay, a mi hijo le gusta el hígado encebollado así.
1: Sí.
2: Con cebolla morada, no esa blanca.
1: No, esa, sí, es cierto.
0: Bueno, pues aquí el tema, la pregunta para el público es, ¿tú piensas que si la mamá de tu novia es la mandona en la casa, no te conviene casarte? Don Ricardo Carrera, arrímese a la cámara. ¿Y cuál es su comentario sabio, metafísico sobre esto? Sin cotorreo. Porque está risa y risa.
4: Todos, hombres y mujeres, tenemos energías femeninas y masculinas. Y si uno ve eso en la madre de la novia de uno, quiere decir que esa madre tiene más energía masculina que femenina. O sea que tiene los pantalones en la casa y es muy posible que la pareja de uno repita lo que aprende de la madre. O sea que nos vamos a estar casando no con una mujer, sino con un hombre, en cuanto a las energías. Ojo con eso, porque uno, para poder llevar adelante una pareja así, tiene que asumir el segundo puesto. Tiene que ser uno, como hombre, el que asuma su propia energía femenina, diciendo siempre sí, querida. Si uno está dispuesto a eso, perfecto, adelante. Pero si no está dispuesto, señal amarilla y casi roja antes del casamiento, por favor.
1: Porque van a chocar queriendo los dos mandar.
2: ¿Te estás casando
1: pues,
2: con un hombre?
1: Las dos personas.
0: Se van, ¿sí?, a chocar, entonces que aprendan a manejar bien.
1: No, ¿eh?, chocarlos. Las temas y sí, todo.
4: No existe ningún gallinero que tenga dos gallos.
1: Sí. No.
0: Esa es una buena analogía, ¿eh?
4: Sí, no existe ninguna empresa en la que uno tenga dos jefes. Ninguna.
0: Bueno, así hay unas. Pues sí. Vámonos con Javier en la línea telefónica. Javier, bienvenido. ¿Cuál es tu comentario?
5: El comentario es bien perfecto, lo que acaban de decir. Toda mujer que mangonea a todos en la casa, ese es lo que termina en la persona que se casa con una familia de esas. Otro segundo más secundario es aquella mamá que diario protege y manda al hijo cuando se casa, es el mismo problema, mandando a la vieja de con la que se casó.
0: Exactamente, tiene razón. Que no quieren perder la autoridad.
5: Y están
0: exactamente, Javier. Muchas gracias por tu comentario. Vámonos con José. 866-794-5099. José, bienvenido. ¿Cuál es tu opinión?
6: Mira, Terry, el problema es que cuando eso pasa, te lo digo por experiencia y lo que miré en la familia. Cuando se casó mi hermano, la señora mamá de la muchacha era la mera mera en la casa y en todos lados. Y entonces, cuando empezaron los problemas con mi hermano, lo que hizo mi hermano es que puso las cosas en su lugar. Y le dijo a ella, ¿sabes qué? Nos vamos a ir a vivir a otro lado, no quiero que te metas tu mamá, que ella sea lo que sea. Pero aún así la señora siempre estaba ahí metiche, hasta que de plano mi hermano se cansó de agarrar a la señora, la sentó por allí, le dijo sus verdades y te dio el favor de no meterte más. Pero sí es cierto, cuando la señora hace en su casa, las hijas lo aprenden o se lo llevan en la mente.
0: José, una pregunta, ¿tú tienes hijos varones?
6: No, solo tengo puras mujeres.
0: Puras mujeres. ¿Y en tu casa quién manda?
6: En mi casa mando yo.
1: Cuando no está mi mujer.
6: No es cierto, Terry. Yo siempre con mi nueva esposa siempre tenemos las cosas en su lugar. ¿Verdad? Como yo miro que tú y tu esposa y siempre se ve que llevan bien. Entonces la cuestión es que siempre debes de, no de dejarte mandar, sino de siempre aceptar la opinión de ella y tratar de una vida. Y yo soy muy feliz porque fíjate, yo tengo 74 años y mi esposa apenas tiene 49. Y nos llevamos una vida muy bien, la lleva muy bien con mis tres hijas. Mis tres hijas ya son profesionales, gracias a Dios. Y todo es cuestión de que tú sepas manejar tu familia, porque siempre va a haber, perdón que lo diga, suegras metiches de un lado y de otro.
0: Exactamente, no pidas perdón por una realidad. Vámonos con la última de volada. ¿Con quién hablo?
7: Bueno, buenos días, le habla Carlos.
0: Adelante, Carlos, con tu comentario.
7: No, yo estaba tratando de llamar a ver si podía hablar con el doctor Ricardo Carrera.
0: Ah, ahorita te lo paso. Sí, se ve que tiene dolor de rodilla y gota en la oreja.
1: Sí, se escucha.
3: Gota en la oreja.
0: Bueno, pues ahí quedó, señores. Nada más analicen eso, por favor, antes de casarse, para que tengan matrimonios felices, porque últimamente nomás duran 7 años los matrimonios o menos, ¿eh?
1: Sí, como que caducan con menos tiempo, y es precisamente eso, todos quieren así.
0: Exactamente. Llevarla fuerte. Parecen galón de leche, nomás tiene.
3: Pero no en todos los casos, así se hace. Pero no.
0: Exactamente, tanto se acabó acordado. Don Ricardo Carrera, ¿con qué regresamos más adelante?
4: Vamos a hablar de una teoría que es sumamente interesante, la teoría de la última reunión, que es en minutos nada más te lo cuento.
0: La última reunión.

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3: Estamos de regreso al aire con el Terrible. Antes de entrar en el tema con don Ricardo Carrera, si quieres conocer la pulsera que tenemos, que es exclusiva del aire con el Terrible, que regalamos solamente aquí.
4: Muy
3: después
4: poderosa.
3: Del tema, don Ricardo Carrera nos la va a enseñar en la cámara. Vete conectando, ve a la aplicación La Música, lamusica.com, y ahí donde está, va a salir que escuches el Terrible en vivo, le haces clic y luego puedes mandar tu
4: Tu mensaje. Puedes comentar el tema.
3: Es más, la primera persona que nos pida la pulsera ahí y por qué la necesita, se la vamos a regalar. También puedes hacerlo.
4: Ah,
3: ¿okay?
4: Muy bueno.
3: Así que lo vamos a hacer. Y el día de hoy, pues tenemos tus llamadas con don Ricardo Carrera al 866-794-5099. Si quieres hacer una consulta con el tarot o una pregunta sobre algo que piensas emprender, algún negocio, alguna relación, márcanos al 866-794-5099 para que le preguntes a don Ricardo. Y hoy hablaremos con Padre Pop, Jennifiera. De la última reunión.
4: ¿La última reunión de quién?
3: Un día tú vas a tener una última reunión con alguien y no sabes quién es. Don Ricardo Carrera nos va a hablar del tema.
5: ¿Qué tal? Buenos
4: días. Ahí está.
5: ¿Qué tal? Buenos días para todos. Sí, Terrible, es la teoría de la última reunión. Todos al nacer traemos un plan de vida dictado por la providencia. Ese plan nos ordena lo que tenemos que hacer en la vida, pero no nos obliga ni en el cómo hacerlo ni en el cuándo hacerlo. Ese cómo y ese cuándo lo decidimos nosotros mismos con nuestro libre albedrío. Vamos a analizar este punto con un ejemplo muy simple. Si nuestro plan de vida es ir hacia el norte, nosotros podemos decidir si vamos a ir por autopistas principales, carreteras secundarias, rápido o despacio, en zigzag, o si vamos a ir haciendo paradas en el camino visitando los lugares que querramos visitar. Todo eso forma parte de nuestro libre albedrío. Pero si se nos ocurre cambiar de rumbo, ir al este, al oeste o al sur, simplemente no vamos a poder hacerlo porque todas las puertas se nos van a cerrar para impedir que hagamos eso, que nos alejemos de nuestro rumbo. Y aquí entra en juego la teoría de la última reunión. Esta teoría nos dice que cuando la relación con otra persona cumplió ya su cometido en nuestra vida y no tenemos nada más que aprender o enseñar en esa relación, los caminos se separan y nunca más volvemos a cruzarnos con esa persona. O al revés, si todavía quedan cosas por aprender o enseñar en una relación, por más que nos distanciemos, siempre vamos a volver a encontrarnos. En el primer caso, la providencia se ocupará de evitar que volvamos a encontrarnos. Y en el segundo caso, se ocupará en cambio de que sí nos reencontremos hasta que intercambiemos todo lo que sea necesario entre nosotros. Y recién ahí, la separación va a ser definitiva. Repito que el manejo de estas situaciones que nos permiten o no nos permiten encontrarnos con otra persona los hace la providencia desde el plano espiritual. Hace 15 años, en el 2011, una película protagonizada por Emily Blunt y Matt Damon llamada The Adjustment Bureau o Destino Oculto analizaba exactamente este tema. Los dos protagonistas no debían reencontrarse porque la providencia tenía otros destinos para ellos, pero ambos deciden desafiar al sistema para lograr construir un destino en común. La providencia está representada en el film por hombres de traje negro con sombrero negro, que pueden abrir y cerrar puertas dimensionales para manejar los destinos de las personas, sin que esas personas lo sepan. Excelente película que les recomiendo, The Adjustment Bureau. Así que ya sabemos, la teoría de la última reunión nos dice que cuando todo lo que debimos interactuar con otra persona ya lo hicimos, nuestros caminos se separan y es imposible que volvamos a encontrarnos. Si nos volvemos a encontrar es porque aún nos quedan cosas por aprender o enseñar. Y lo más interesante es que esta teoría se aplica tanto a parejas como a parientes, amigos o cualquier otro vínculo entre personas. Es muy conveniente saberlo para no oponernos a lo que la providencia tiene designado para nosotros. En la película los protagonistas se opusieron y les fue bien, pero era una película. En la vida real las cosas no son así terribles.
3: Entonces, un día nosotros, esa última reunión puede ser con un hermano, con una relación sentimental de pareja, o puede ser con un jefe, pero siempre vas a tener esa última reunión, y después de esa reunión jamás te vas a volver a ver en la vida con esa persona, ¿correcto?
5: Nunca más, nunca más. Por eso hay relaciones personales, de pareja, por ejemplo, en las cuales los caminos se abren cada vez más y nunca más sabemos sobre nuestras exparejas. Y hay otras, en cambio, en lo que permanentemente nos estamos encontrando con ellas. Ahí está la diferencia entre haber cumplido un ciclo que no se va a volver a repetir o tener temas pendientes que todavía merecen nuestra atención.
3: Exactamente, pues muy interesante. Entonces no andes forzando esa reunión después de la última reunión porque no te va a ir bien. Y mucha gente no entiende y por eso les va mal.
4: Es que tal vez no saben identificar cuándo es la última reunión, ¿verdad?
5: Sí, correcto. Lo importante es relajarnos y aceptar lo que el destino tiene para nosotros, porque oponernos es lo peor que podemos hacer. Cuando vemos para dónde va la cosa, bueno, acompañemos.
3: Exactamente. Oh, viene, vámonos ahora con las llamadas. 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Ahorita la va a mostrar una de ellas, don Ricardo Carrera. Vámonos con Iván, que tiene una pregunta muy interesante. Iván, Ivanka, bienvenido, porque dice que parece que le están haciendo algo al Iván. Bienvenido, Iván, ¿cómo estás?
0: Muy bien, mi Terry, aquí al millón y pasadito.
3: ¿Cuál es tu pregunta para don Ricardo?
0: Sí, mi pregunta es, mira, yo tengo un pequeño negocio de venta de ventanas y vidrios y ya pues ahorita nos anda yendo un poco mal. No sé a qué se deba o qué esté pasando.
3: ¿Y antes te iba bien, compa?
0: Pues antes nos iba bien.
3: Exactamente. ¿Y tú vas, vendes las ventanas y las instalas?
0: Sí, hacemos todo eso.
3: Don Ricardo Carrera, ¿por qué se le están yendo los clientes? ¿Son factores externos o alguien le tiene mala vibra al Iván?
5: No, Iván, no estoy viendo nada de eso. Lo que sí está muy presente aquí son las malas decisiones. Hay algo en tu negocio que no estás haciendo bien y vas a tener que corregir. Si lo haces, el arcano 13 que marca el cambio y la rueda de la fortuna que está concluyendo la lectura indican que esto va a mejorar. Así que piensa, no sé si tienes socios o no, pónganse de acuerdo en cuáles son los cambios que tienen que hacer en el negocio, porque ahí está el problema. Ustedes tienen que hacer cambios y no los están haciendo. Suerte con eso, Iván.
3: Gracias, Iván. Échale ganas, échale con todo, mi compa Iván. Vámonos con Carlitos. Bienvenido, Carlos.
6: Hola,
3: en San José, California. Carlos, muy bien, ¿y tú cómo estás?
6: Muy bien, terrible. Que sí, hacer una pregunta, Ricardo.
3: Dale, te estoy escuchando.
4: Échale.
6: Okay, muy buenos días, Ricardo. Quisiera saber qué futuro tengo con mi prometida actual, con mi pareja actual.
3: Dinos por qué la pregunta, compa, ¿por qué sospechas?
6: No, simplemente quiero saber si es buena gente, si vamos a coordinar, en fin, el futuro.
5: Mira, por Carlos, favor. Lo que estoy viendo en esta lectura es que sí es muy buena gente tu prometida o tu novia. Acá, si hay alguna duda con respecto a quién hace las cosas bien o mal, es sobre ti mismo.
4: Ingasuma.
5: Así que mucho cuidado, porque si realmente quieres tener esta pareja para el largo plazo, vas tú mismo a tener que cambiar ciertas actitudes. Piensa en eso, hazlo, y nuevamente la rueda de la fortuna que cierra la lectura te augura una maravillosa vida juntos. Suerte con eso, Carlos.
6: Gracias, gracias.
3: Muchas gracias.
6: Cuídate, terrible, y saludos a Chico Morales.
3: Eso es Toño. 866-794-5099. Las personas que están en espera, les vamos a contestar a todas fuera del aire. Ahora sí, don Ricardo, antes de que nos dé su información, enseñe la pulsera.
5: Sí, correcto. Esta es una pulsera de turmalina negra. Todas estas esferitas son de un cristal que se llama turmalina. Las pulseras son ajustables. Esta es la menor medida. Si se hace así y se agranda, cabe hasta en la muñeca de un hombre grande. No hay ningún conflicto.
3: Se la puedes poner a King Kong.
5: Sí, a cualquiera. Y después se puede incluso volver a achicar. Se las recomiendo. La turmalina negra es de protección para quitar cualquier energía negativa que ustedes puedan.
3: Exactamente.
5: Tener.
3: Pásela al Pop para que la ponga ahí cerquita de la cámara.
4: A verla.
3: Y bueno, ¿y cómo funciona esto? Cuando se carga de mucha energía negativa.
5: En el momento en que la pulsera ya no puede absorber más negatividad, simplemente se va a romper. Ahí hay que descartarla, hay que enterrarla, porque va a descargar esa energía negativa al mismo planeta para que se vaya. Y si ustedes lo consideran conveniente, conseguir alguna otra. Esto es excelente para protección.
4: A ver, pásala. ¿Y esta es piedra natural?
5: todas son naturales.
4: ¿Y el hilo? No, el que es el que se rompe, perdón, el hilo o la piedra en sí.
5: Cualquiera de los dos el que se rompan es porque ya cumplió su comedido.
3: Exactamente. Y a mí ya se me han roto como cuántas se me han roto, como tres, ¿verdad?
4: No, pues cuídalas, güey.
3: No, pero es que no es eso.
7: No, pues es que les bien.
3: Cuando se cargan de mucha energía.
5: Sí, sí, sí. Oh, es muy normal que en los medios de comunicación haya energía negativa, porque con una persona que tenga éxito como tú, terrible, hay 100 que están haciendo cola porque no lo tienen. Oh, imagínate. Okay.
3: Exactamente, pues ahí está, muchas gracias don Ricardo.
5: A la orden, terrible, y los que necesiten una cita en privado conmigo, como siempre me ubican en el 626-554-0300. 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
3: Hoy no más. ¿Quién canta, compadre Pop?
4: Canta el finadito Adán Chalino Sánchez, pero dejó unas rolas bien perronas.
3: Exactamente.
4: Me cansé de morir por tu amor.
3: Inéditas.
4: ¿Inéditas? Uh-huh. ¿A poco?
3: Sí, leí.

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1: Buenos días, ¿cómo andamos? ¿Todo bien? ¿Todo bien?
2: Al millón y pasadito, doctor Z, listos para que nos platique la información deportiva. ¿Tenemos saludos en la aplicación o no?
3: No, todavía no.
2: Bueno, ahí puedes mandar la salud a través de la aplicación. La música, ahí háganle clic. Completamente en vivo van a ver al doctor Z, al compadre Popa, tu servilleta, el Terrible. Y ahorita le leemos los saludos. Doctor Z, lo escuchamos. Su boca es medida. ¿Qué hay en la información deportiva?
1: Mira, datos duros que están saliendo, ¿no? Análisis que hacen por aquí, por allá y acullá. Dato de verdad que para volar la cabeza. De los 48 equipos, todas las escuadras han tenido intervenciones de VAR en su contra durante el Mundial, excepto uno. Uno no ha tenido revisiones en contra, decisiones en contra. ¿Quién será, Pop? Imagínate tú, dame un nombre, por favor.
3: ¿Quién será?
4: ¿Quién será?
3: ¿Argentina?
4: A mí.
3: ¿O de quién
1: el
3: habla?
1: Único, el único equipo que no ha tenido decisiones en contra del VAR se llama Argentina. Casualidades, no pienses mal, es solamente mera circunstancia, Razol, no piensen mal.
2: Mire, aquí tengo a don Ricardo Carrera, que nos estaba diciendo unos datos también. Póngase los audífonos, don Richard, por favor. Y dice don Ricardo, pero ese que solamente estamos viendo los tiene su punto de vista, claro, tenemos que darle su punto de vista, sí, como aficionado de la selección de Argentina. El dato que sacó el doctor Z, ¿de dónde es, doctor Z?
1: Son fuentes periodísticas, análisis que se han hecho de las estadísticas de la FIFA. Todo lo que viene.
2: Que dice análisis, que el único equipo que el VAR no le ha marcado en contra es Argentina, a todos los demás sí, don Ricardo.
5: Bueno, será porque el VAR considera que no ha habido faltas argentinas y a los demás sí. Yo no, eso no lo puedo decir. Lo que es muy, muy difícil, y ahí sí quiero levantar una banderita amarilla, es justificar las intenciones con que pasan las cosas. Cuando algo pasa, es un hecho, es un facto, y no se puede decir que eso es opinable. Es como es. Ahora, cuando empezamos a hablar de intenciones, ahí eso es terreno más resbaladizo. Por eso mi conclusión es que los partidos se ganan con goles, todo lo demás son simplemente intenciones opinables.
1: ¿Qué hubo? ¿Qué hubo? ¡Mátasela! ¡Mátasela, mi Terry!
2: ¡Qué gole! Pero bueno, mi manera de matarla es si el dato que nos sacó es de que todos los equipos tuvieron decisiones en contra con el VAR menos uno, entonces, mira, ¿cómo objetas eso? ¿O cómo
1: vamos a concentrarlo nada más en una?
2: Ajá.
1: La primera falta de Messi. La que todo mundo vimos que esa era revisable por el VAR y que muy seguramente sería en contra. Y que le hubiera costado el segundo partido. Ahí sí tenemos un gran núcleo que vimos lo que vimos.
2: Y no tuviera la bota de oro, a posible bota de oro al final del torneo como el goleador del torneo.
3: Y fíjese que sí estuvo gacho porque, como en Egipto, nomás le pisó el pie y sí le causó. Sí, hubo una falta, pues. Y como el patadón que le dio el Messi no lo marcaron.
5: Patadón.
3: Patadón.
2: En el primer partido. No, en el primer partido sí fue un patadón. Y lo empujó y lo pateó.
3: Sí, sí.
2: Okay. ¿O no fue así, doctor Z? El primer
1: lo
2: partido.
1: Pateó, lo orinó, no sé, pero bueno, ya está.
4: Le tiró un meteorito.
2: Bueno, pero ahí están
3: con traumas.
2: Ahí estarán las estadísticas para que la gente opine lo bonito del fútbol, ¿no? Y don Ricardo, su pálpito para Argentina contra Inglaterra.
5: Yo lo dije.
2: No, el marcador.
5: Lo dije hace semanas y lo vuelvo a decir. Después del último partido de Argentina, estoy hecho. Si gana mejor, si pierde, lo lamento por Argentina, pero yo estoy hecho. Fue un partido excelente, una remontada fenomenal, así que me
2: con
5: doy
2: Egipto.
5: Por conforme.
1: Mira, con eso. Pero déjame sacar una daga por Argentina. Lo único que no le ha faltado a Argentina, más allá del VAR, eso es un producto de gallina bárbaro. Que eso no lo he visto también en otras selecciones. Digo, porque vamos a hablar de bueno, lo malo y lo regular, ¿no? Sí tienen unos tamaños de aquellos. ¿Se los has visto, Pop? ¿Sí o no?
3: Cada que juegan.
5: No. Esperemos, doctor Z, que no nos aparezca otro Codesal, por favor.
1: ¡Ay, Dios ¿sí mío! No. ¡Italia 90! Todo listo este martes, 14 de julio, 2 centro, 3 del este, 12 y media de Pacífico. Francia, España. ¡Hey, Jude! Dicen los ingleses, ahora la canción de The Beatles está subiendo como la espuma en honor a Jude Bellingham. Y luego viene el Inglaterra-Argentina el miércoles, que tienen cuentas pendientes. No solamente eso, vienen desde México 86 también aquellas cuentas pendientes, don Ricardo. ¿Sí o no?
5: Sí, doctor, sí. Por supuesto.
1: Bueno, ahí está.
2: Inglaterra, yo voy Inglaterra 2, Argentina 1. En tiempo normal, claro, tiempo no, normal. Sin irse a tiempos extras ni nada.
3: Ok.
2: Sin penas, 2-1. Es marcador que pienso yo que va a pasar. Usted dice Don Ricardo dice que ganan. No sabe el marcador.
5: No, yo le voy a ir al que juegue mejor y que gane el mejor y voy a ser feliz con eso.
2: Ya, oye, bueno. Hablando de Bellingham, este jugador de Inglaterra, vio cómo estaban pasando todos los jugadores ingleses y había un reportero en silla de ruedas y todos lo ignoraban y Bellingham no lo ignoró.
3: ¿A poco? Yo no vi
1: de Venezuela, eso. Sí, con distintas capacidades y le pide un saludo a Venezuela.
3: Ah, qué bien. ¿No?
2: Nah, qué bonito. Exactamente, pero eso es ¿cómo ejemplar, no lo tragan, güey? O sea, una pregunta, pues, lo ignoraron todos, güey.
1: Es que luego las zonas sí son bien difíciles estar, o sea, requieres un poco de como la bamba, ¿no? Un poquito de gracia y otra cosita de repente. Oye, hablemos también de lo bueno, el delantero Romelu Lukaku de Bélgica, tras quedar eliminados 1-2 ante España, atendió a la prensa en 8 idiomas, lenguas distintas. Oh. Atendió en neerlandés, francés, inglés, español, italiano, portugués, lingala y suahili. Mis respetos para Lukaku.
3: ¿Para qué tanto idioma?
2: O sea, él es de dónde es Lukaku originario.
3: Oye, aparte de la Lukaku.
2: No, así se llama.
1: Es de Bélgica, pero tiene orígenes africanos.
2: De Camerún, ¿no?
3: O de los que hablan.
2: Sí, Lukaku sí.
1: Pero eso habla de inteligencia, suena a inteligencia y capacidad dentro y fuera de la cancha, porque la verdad también es un gran jugador de repente con algunos temas disciplinarios, pero vale la pena. Y la última y nos vamos, ¿vieron el baile que te mandé, que compartí? Cuando ganas el tema de Wimbledon, la final de Wimbledon en el tenis, es una costumbre que bailen el ganador y la ganadora, la rama varonil y la femenil. Oye, Yannick Sinner, 2 pies izquierdos, Jenny, sale verdad. Ahí le llevaba la cheque, hay que te lo comparte el Terry, la verdad. Así estaban bailando tipo vals. No. 2 pies izquierdos, pero es el bicampeón de Wimbledon.
2: Pero pues juega tenis, ¿para qué quiere bailar, güey?
3: Cuando le toque ganar, tiene que bailar.
2: Exactamente.
3: Sí.
1: Acuérdate que para ser gargantón en las fiestas hay que saber bailar, si no te quedas sentado.
2: Oiga, doctor Z, antes de irnos, porque ya es tiempo que a este Morita lo quieren, que por cierto andaba con la camiseta de Noruega echándole porras a Noruega.
3: Remando.
2: Que lo quieren en el Chelsea, pero que ofrecen 10 millones.
1: Sí, bueno, hay varias versiones, no habrá de qué decirlo. También escuché acerca de los Quiñones, que lo quería el Chelsea, ¿no? Vamos a esperar que lo quieren en la Premier. Eso lo sabe solamente Rafa Pimienta, él y la gente de los Cholos de Tijuana. ¡Deporte!
6: El silencio de nuestro.
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2: Jennifer, ¿de qué vamos a platicar cuando regresemos, Jennifer?
4: Imagínense que están ahí bien tranquilitos en su casa, escuchan unos ruidos bien raros y te asomas y te topas de cara con un intruso gigante. No era un oso. Ahorita les cuento quién era. Y además, ¿dónde andaba el Haaland? Después de que perdió.
2: Exactamente. Regresamos en minutos al aire con el Terry.

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1: Los conozco.
2: El Terry, ni cuenta el Terry.
3: No, ni sé el chisme de qué andaban hablando ustedes. Yo andaba viendo otro video.
1: Te mandamos por un peso.
4: El Terry estaba celebrando su día festivo.
2: Sí.
3: El día del síndrome de déficit de atención,
1: el
3: ¿verdad?
1: Sí, trastorno de déficit.
3: Discúlpame, Jennifer. El trastorno de déficit de atención.
4: Tiene trastorno, Jennifer, sí, no ves, pues.
3: Bien, ok, vámonos con tu trending, pues, ¿qué nos vas a platicar?
1: Bueno, vámonos con alguien en Tailandia que le pasó un sustote de su.
3: ¿En Disneylandia?
1: Que no. Tailandia.
4: Ay, güey.
1: Tomemos un minuto de silencio para que se recapitule todas las hormonas y las. Y todas las. ¿Cómo se dice?
2: El ADN.
1: El ADN del Terry. Bueno, vámonos con esto que pasó en Tailandia. Un elefante, pues joven, se metió así literalmente hasta la cocina de una casa porque el dueño, pues estaba bien a gusto, no sé, viendo la novela, La Rosa de Guadalupe. No sé qué vean en Tailandia las novelas. Pero en realidad, pues ahí estaba ahí bien a gusto y luego de repente escucha como unos ruidos muy extraños por la parte de atrás.
2: Ah, caray.
4: De la casa, chico.
2: Ah, perdón.
1: De la casa, sí. Chico. Al asomarse, pues se topó de frente con un tremendo animalote de esos.
4: No,
1: de
4: manches.
1: Los que los ves y te caes del susto. O sea, era un elefantón.
4: Oye, pero ¿cómo se mete un elefante a tu casa? Pues,
3: a lo mejor
4: cabe?
3: Tenía un columpio ahí, se quiso meter, güey.
2: Para balancearse.
3: Un elefante se columpiaba.
4: ¿Cómo cabe, pues?
3: Por la puerta.
4: Pero no, un elefante.
2: Depende,
4: no cae por
2: una
4: puerta.
2: Su esposa también estaba almorzadita.
1: Depende, no. Porque hay gente que ha de cuenta que tienen las cocinas como en un tejabancito, o sea, por afuerita. Entonces, no sé cómo se haya metido este elefante sigilosamente, pero ¿por qué creen que se metió?
2: Por algún cacahuate.
1: No se metió a atacarlo.
3: Porque
1: no
3: estaba afuera.
2: Porque estaba afuera.
4: Ah, no, hombre. Porque...
2: Se fue ese tripo, pero quedó Terry.
1: Oh, sí. My God.
4: Porque quería ver la tele también, me imagino, sí. ¿No? Escuchaba el ruido.
1: Se metió porque ha de cuenta que estiró la trompa por donde la cocina, por eso no se metió hasta adentro, sino fue era un trompón, ¿ok? Y agarró, era como un plátano, como grandes plátanos que estaban ahí.
2: Plátano macho.
3: Un platanotote.
4: Un platanón.
3: No era platanito, era platanototote.
2: Plátano macho.
1: Platanotototes, porque era un racimo de plátanos que la familia tenía ahí guardada y lo consiguió, obviamente. Y cuando ya lo agarró, pues ya se fue como el chico, bien como si nada, como si no hubiera devastado medio buffet.
2: Quitado de la pena.
1: Yeah. Exactamente. Y por eso se volvió viral este video. También se había vuelto viral, creo que fue en Yellowstone, donde creo que fue un bisonte. Que al parecer alguien quiso tomarse una foto muy chida y pues sí le salió muy chida.
2: Le puso una arrastrada al pobre viejito.
4: Pobrecito, me dio lástima.
3: ¿Sí lo viste el video?
2: Sí, pobrecito.
4: Pobrecito.
3: Pobrecito. Sí.
4: ¿Por qué te ríes entonces, pobrecito?
3: Yo te voy a decir por qué.
4: A ver.
3: Cuando yo vi el video por primera vez, yo pensé que era Ian y le hice caso, güey. Neta, okay. Porque ahorita con la inteligencia artificial no,
4: sí,
3: sabes.
4: No se sabe.
3: Pero ya después lo vi en un canal de noticias reales, güey, y dije, no, entonces es real. Pero el señor nomás le tomó una foto de lejos y se enojó el bisonte.
2: Sí, pues.
1: No le pidió permiso, dice el bisonte.
3: A lo mejor no estaba peinado o lo agarró en un mal ángulo.
2: El señor parecía trapecista de Circo du Soleil.
4: No se burle, chico.
3: El bisonte.
1: ¿Saben cómo se ve? Como de esas veces en la película de Toy Story donde avientan el juguete y cae.
2: Ah, sí, el mono.
1: El Buzz Lightyear.
4: Ojalá no les pase.

0: viral otro bisonte. Lo grabaron. Sí. Jennifer, en TikTok está el video. Estaba cantando.
1: Ay, no. Ay, no, ya vas a empezar con tu bisonte, Fernández.
2: Siempre
1: no,
2: cuentas. No, no, no, no, no. Siempre. Ay,
0: ya.
2: Ay,
0: ya me mataron el chiste.
3: Te
0: ya,
3: lo
0: gracias.
3: Mató.
1: Pues no. Sí, son los mismos chistes.
2: Siempre cuentas el mismo, güey.
3: No, mira, no. Vale. Pero a mí me lo contó en la mañana y.
2: Yo pero ¿por qué se ríe usted?
3: Si no, no me pasa.
2: No le dé alas al terrible. Es más, terrible. Ahorita saliendo aquí del show, te voy a contar unos nuevos.
0: Gracias, Jennifer.
1: Librito. Bueno, ya por último, no, nada más así rapidito. El Hallen, después de que perdió, se fue allá a una discoteca de Miami, donde inclusive hasta lo manosearon y él en cuenta se dio. Tantan se acabó corta. Hasta aquí mi reporte. Ya saben, si gustan seguirme en mi Instagram, me pueden encontrar como Jennifer94.
3: Así es que Vicente Fernández.
0: Sí, está cantando.
2: ¿Cómo cantaba?
0: Le decía, estaba cantando La Ley del Monte, güey.

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El fin de semana me fui a un barecito y iba a pedir una copa, pero dije, no, ¿qué tal que se la dan luego a Messi? Lo peor es que luego me encontraron echándome una pastilla y tuve que decir que era una tacha. Qué pena que pensaran o que supieran que era omeprazol.

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0: ¡Qué bonito! ¡Que vivan los enamorados! 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Arrancamos la hora de las 11 con Eden Muñoz, Río Roma y Calibre 50 y algo de Cazú. Vienen las noticias y te recuerdo que en la hora de las 2 tengo boletos para el Jerry Coronel.
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2: Buenos días, esta es la información. Yadira Rentería tiene el día libre. Trump aumenta presión sobre Irán y el estrecho de Hormuz. El gobierno de Donald Trump anunció nuevas medidas relacionadas con el conflicto con Irán y planteó que Estados Unidos podría buscar mayor control sobre el paso marítimo de Hormuz, zona clave para el comercio mundial del petróleo. En más, aumenta el miedo a ataques cibernéticos contra la energía en Estados Unidos. Expertos están alertando que los conflictos internacionales podrían provocar más intentos de ataques de hackers contra sistemas de energía en Estados Unidos, como compañías eléctricas y petroleras. Un ataque podría causar desde fallas en el servicio hasta problemas con el suministro de gasolina. Por eso las autoridades están reforzando la seguridad digital para evitar interrupciones. En otras noticias, muere el senador Lindsey Graham a los 71 años. El senador republicano de Carolina del Sur, Lindsey Graham, murió después de una enfermedad repentina. Graham fue la figura importante del Partido Republicano y uno de los aliados más cercanos de Donald Trump en el Senado. Durante su carrera fue conocido por sus posturas fuertes en temas de seguridad, guerras y política exterior. Su muerte generó reacciones de políticos de ambos partidos. Y por último, bebés que nacieron recientemente tendrán una marca diferente en su seguro social. La Administración del Seguro Social de Estados Unidos anunció una edición especial de tarjetas para los bebés nacidos entre el 2 de julio y el 31 de diciembre del 2026 como parte de una celebración por los 250 años de la independencia del país. Las tarjetas funcionan exactamente igual que las normales, pero incluirán el logo oficial Freedom 250 como recuerdo conmemorativo. Los padres no tendrán que hacer ningún trámite extra ni pagar nada, ya que se entregarán automáticamente mediante el proceso habitual de registro de nacimiento. La medida busca crear un pequeño recuerdo histórico para los niños nacidos durante este aniversario especial de Estados Unidos. 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

0: 333, la raza, solo ídolos con música de calidad, ayuda económica para pequeños negocios. Lanzan un programa de apoyo con becas en el sur de San Francisco para dueños de pequeños negocios locales y tiendas que sufrieron pérdidas por vandalismo. Buenas noticias, aquí en 933 la raza.
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0: Se reporta un aumento de listados falsos de departamentos en el sur de San Francisco. Piden depósitos por adelantado en Facebook sin mostrar el lugar. Las autoridades dicen que no le sueltes dinero a estos delincuentes sin antes ver las llaves, sin antes ver el departamento, sin antes verificar que sí sea un departamento que esté en renta. Y eso es muy fácil, nada más te metes a Google con el domicilio y ahí te muestra pues un listado de portales donde puedes verificar que sí está de renta ese departamento. No caigas en estafas. 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

un periódico muy famoso, pues dice eso, que el bar es el villanón. Te vamos a decir todos los detalles en la hora de la una de la tarde, aquí en 93.3 La Raza, solo ídolos con música de calidad. En la hora de las dos, recuerda también boletos para que

0: 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Arranco la hora de la una de la tarde con una herencia de grandes, ya borracho, calibre 50 y la patrona Yuridia y la banda MS. ¿Qué tal si funciona en La Raza?
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Operativo de tráfico en misión. La policía de San Francisco aumentó los patrullajes y retenes en el distrito de la Misión. Están cazando, fíjate, carros robados y motos ruidosas que andan haciendo su desmadrito por la noche. Gracias a Dios, no dejan dormir con su pedorrera, por vida de Dios. 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

0: Ese error es cosa de ayer.
1: 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El Ayuntamiento de San Francisco aprobó un nuevo presupuesto para limpiar calles y quitar grafitis en las zonas comerciales del centro para atraer más turismo y comercio. Pero pues es que más tardan en quitarlos que en estos vándalos, volverlos a poner los grafitis, dijo mi abuelito. ¿Cómo no se rayan la cola?
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0: 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Las autoridades locales en Hayward piden cuidar a los abuelitos y mascotas. Se habilitaron centros comunitarios con aire acondicionado gratis debido a las altas temperaturas de esta semana. Va a estar caliente, así como La Raza.
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5: Cayó un ladrón del monopatín. Fíjate, detuvieron a Jonathan Bynum en el condado de Santa Clara. El tipo se metió a robar en más de 30 restaurantes y cafeterías y siempre se daba a la fuga en su patín eléctrico. ¿Cómo alcanzarlo? Imagínate la señora. ¡Ahora, ladrón!

0: tal parece que sí les han funcionado las cámaras de seguridad en algunas ciudades de aquí de nuestros condados. Y ahora en San Mateo, el Consejo de la Ciudad aprobó instalar más cámaras con lectores de placas en las entradas y salidas de San Mateo para frenar los robos de carros, sobre todo. No preocupa tanto a la gente que anda a exceso de velocidad o saltándose los semáforos en rojo. O en amarillo, casi llegando a rojo. No, lo que preocupa más son los robos de carros y para eso instalaron más cámaras de seguridad. Venimos con premio regalos. Vámonos con Brenda a los controles a ver qué nos va a regalar. Adelante, Brenda.
1: Gracias, Chiquilín. 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
10: Porque no me ganaba nada.
9: Siempre hay una primera vez o segunda vez. ¿Ya habías ganado antes aquí en La Raza?
10: Ya.
9: Eso, oye, entonces dime, ¿qué estación escuchas?
10: La 93.3, La Raza.

con música de calidad. Se reportaron retrasos nocturnos cerca de Redwood City esta mañana debido a obras de reencarpetado, pues repavimentación, ¿no? Para que mañana salgas con tiempo, si manejas de madrugada también, tomes tus precauciones y tu tiempo también. Porque luego se frustra uno, se enoja y luego le rayas la Mauser a los demás. Y pues, es tu responsabilidad, sal con más tiempo, caray.

0: 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Bomberos forestales controlaron un fuego que amenazaba zonas residenciales en las colinas de Livermore. Piden no tirar colillas de cigarro ni usar herramientas que echen chispas, porque pues eso ocasiona los incendios y se propagan muy rápido por la maleza seca que hay, ¿eh? Y también para la gente que echa chispas, porque hay gente con cada temperamento que anda echando chispas. También bájele de ex, dijo. 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
7: Con una estatura de 1.94 m, además de una velocidad y potencia de clase mundial, Erling Haaland es uno de los goleadores más tímidos del fútbol. El delantero noruego irrumpió en la escena internacional gracias a su extraordinaria capacidad para definir frente al arco y desde entonces no ha dejado de romper récord de goleo en el más alto nivel, ya sea en un mano a mano, con un remate de cabeza o definiendo de primera dentro del área. Haaland siempre encuentra la forma de mandar el balón al fondo de la red. Para Noruega, es el rostro de la nueva generación y una superestrella capaz de cambiar cualquier partido con un solo toque. 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
3: Cerramos con una muy buena noticia. Gran alegría en la comunidad de la Bahía tras enterarse de la liberación de un joven mariachi que pasó 16 días detenido por ICE. Activistas locales celebraron el apoyo comunitario recibido. Bienvenido. Y ahora sí, échele mi mariachi. Nos vamos, te quedas con el Copa Gil. A continuación, rumbo a casa. Nosotros somos el vacilón del Chiquilín. Buenas tardes.

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0: 93 en la raza. ¿Qué tal, familia? ¿Cómo están? Soy Gil Ríos, el compa Gil. Bonito lunes. Ya estamos el día de hoy a 13 de julio. El día de hoy está nubladito, no hay ni un vientecito, está haciendo hasta calor, por lo menos en San José, 91 grados. Según los expertos de clima mencionan que el día de mañana va a estar un poquito más caliente, que inclusive hasta con probabilidades de tormentas eléctricas. ¡Ande, cabrito! Oye, en minutos arrancamos con boletos para iniciar la semana con el pie derecho. ¿Qué dices?
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este lunes vámonos con una canción clásica. Oye, regalo un par de boletos para que te vayas a ver a Gerardo Coronel, el Jerry, y regresa en los eventos en los terrenos de la Feria de la Ciudad de Oakland. 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

0: telefónica. María, eres la ganadora. Te vas a ir a ver a Gerardo Coronel, el Jerry. ¡Felicidades!
1: Gracias.
0: ¡Qué chulada! Oye, ya va a ser este domingo. También llega Banda La Lujosa. Lleguen temprano. Jaripeo Baile, un evento completamente familiar. 19 de julio en los terrenos de la Feria de la Ciudad de Oakland. Me dice, ¿dónde están los terrenos de la Ciudad de Oakland? Está enfrentito a la Arena de Oakland. Ahí mero, ahí se va a poner todo el ambiente. Boletos disponibles en tiquetón.com. ¿Hasta qué ciudad se van los boletos, María?
1: Oakland, California.
0: ¡Oakland, California!

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Deportes. 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Ya tenemos las dos semifinales. Mañana arranca la primera. Dicen que de aquí, de este partido, va a salir el próximo campeón del torneo internacional de fútbol. ¿Tú crees? A las 12 del mediodía, Francia se va a estar enfrentando contra España. El día miércoles, a la misma hora, 12 del mediodía, Inglaterra se va a estar enfrentando contra Argentina. ¡Partidazo los dos! No aptos para cardíacos. Por primera vez en la historia en el ranking mundial de FIFA, los primeros cuatro puestos están disputando este torneo internacional para poder llegar, imagínate, a la gran final y para ser el próximo campeón. En primer lugar en el ranking mundial sale la selección de Francia. En segundo lugar sale Argentina. En tercer lugar sale España. Y en cuarto lugar, Inglaterra. Pues bueno, imagínate, ¿quién crees tú que llega a la final? ¿Y quién crees tú pa' campeón? 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

0: dice la raza, Benito Luna, ya estamos 100% confirmados. Ya estamos también bautizados y hasta con la primera comunión, hijo de la tostada. Nada, ya 100% confirmado, señoras y señores. Próxima semana, prepárate, se vienen los paquetes de 4 boletos para que te vayas a Universal Studios Hollywood. Oye, para que vayas y experimentes una nueva atracción nuevecita. Oye, en esta nueva atracción que me dicen que es pura adrenalina pura, te vas a subir un corrito y el cual vas a ir a alta velocidad a 75 millas por hora o más. Yo no sé, si eres de los amantes de la adrenalina, bueno, esto te conviene. Prepárate ya, 100% confirmado. Próxima semana se vienen los paquetotes de 4 boletos.
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4: El campeón, Julio César Chávez, no da puñetazos. Da recordatorios de quién manda. Y nos dice...
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93 de la Raza, Brito Lunes. Hoy en tan solo minutos vengo con la nota placosa. Hoy en el área de la Bahía llegaron las autoridades a un lugar, lo desmantelaron, no me lo vas a creer. ¿Qué es lo que operaban en este lugar? Mucha gente se encuentra algo agüitada. ¡Ay, cabrito! ¿Cómo? ¿Cómo? Pues si era ilegal, te tengo los detalles en tan solo minutos. Pues, ¿qué hacían ahí o qué?

93 de la raza, la nota placosa. Oye, la policía de la ciudad de San José informó que detuvo un establecimiento que operaba como centro nocturno ilegal. Era en una bodega. Según mencionan que cobraban para entrar, tenían tarima, tenían DJ. Yo había escuchado mucho de este lugar por la avenida Rogers. Pues bueno, por fin encontraron las autoridades este lugar que ya tenían en la pista, pero nomás no sabían dónde encontrarlo. Habían recibido múltiples llamadas de quejas. Inclusive una vez hubo un pleito muy grande. Según las autoridades, pues por fin encontraron este establecimiento que operaba como centro nocturno ilegal. Oye, vamos a preguntarle en la próxima hora, ya que voy a tener a Gonzalo Sansores, quien es un abogado de casos criminales, si yo me pudiera meter en problemas estando en un centro nocturno ilegal. Bueno, vamos.